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3: Amables oyentes, reciban todos un saludo fraternal de parte de su amigo consejero social y espiritual, el profesor Cristian. Para llevarles una vez más, como todos los días, un programa más, Secretos de la Felicidad. Esperando que este programa sea del agrado de todos y que algunas personas de ustedes, especialmente las personas con problemas, pues tengan la oportunidad de encontrar en este programa la solución más rápida, más corta, más viable al problema que esté atormentando el feliz momento de tu vida. No importa las tragedias vividas en el ayer, no importan los traumas de la niñez, abandono de tu niño interior, pérdida de la autoestima o situaciones pasadas que te condenan a vivir de ingratos recuerdos. Si no eres feliz en tu hogar, tu vida vive de fracaso en fracaso, te andan mal los negocios, ¿por qué sufre tantas contrariedades en tu vida? Todas estas son señas inequívocas de que tú tienes tu suerte cambiada. Salga de duda, salga de preocupación, sufre moralmente. Ha trabajado mucho sin conseguir nada. El dinero no te rinde, no te luce, no te alcanza. ¿O sientes alguna influencia extraña en tu cuerpo o en tu hogar? ¿Tienes algún familiar o pariente descarriado en los malos hábitos? ¿Es alcohólico, drogadicto o padece cualquier otro mal? Si la enfermedad o el mal que tú padeces es natural o si es un mal puesto, también te diré quién te hizo el mal, quién te hizo el daño y por qué te lo hizo. Te mostraré la cara de la persona que te hizo el daño para que tú sepas de quién cuidarte, haciéndome una visita o escribiéndome una carta. No olvides que la carta debe de estar escrita con tu puño y letra, la fecha de tu nacimiento correcta y firmada con un seudónimo. Si desea tener una consulta personal con este servidor, desea exponerme tu caso de una manera personal, pues dirige tus pasos a nuestra respetable dirección.
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3: Una vez más, como todos los días, vamos a pasar a la sesión de grafología a través de la radio. exhortándoles a todas las personas que me han escrito su carta que mantengan una indudable espera. Todas las cartas serán leídas en orden de llegada.

0: En este momento abrimos el cofre de correspondencia para darle lectura y contestación a la primera carta que le toca participar en el bello día de hoy, a cargo de mi hermano, quien ya analizó las cartas, quien ya la estudió y que ya le va a dar respuesta a las mismas. Así que presten mucha atención, porque una de estas tantas cartas puede ser la suya. Y todas las personas que vengan a consulta a partir del día de hoy y todos estos días de esta misma semana, tráigase por favor un manojo de ruda o de albahaca y una veladora blanca para hacerle una limpia espiritual, para despojarle de su cuerpo, su mente y su alma toda esa daño negativo que le ha atormentado y que le ha afligido. Mi querido hermano, vamos sin tiempo que perder a abrir el cofre de correspondencia.
1: Y ya prosiguiendo con más de este interesante programa, dice así esta misiva. Maestro, yo lo escucho a diario y busco esta ayuda porque me están pasando cosas extrañas en mi casa y mi familia. Ya no nos entendemos, siempre estamos discutiendo, pues resulta que últimamente se presenta en mi casa en forma de un espíritu que nadie vemos. Pero mi hija mayor dice que esta persona la empuja y que la toca cuando ella está en su cama. Yo le escribo desde un rancho cercano, quisiera que usted con su conocimiento me diga qué es lo que está pasando. Nosotros somos personas que hemos servido a todo el que nos busca y ahora nos está pasando esto. Y estoy notando que sí nos está afectando porque mi negocio ha bajado en su totalidad. Por favor, ayúdeme, deme una orientación, dígame qué debo de hacer, porque sé que usted ha ayudado a bastantes personas que lo han buscado. Querido amigo que nos escribe, hemos estudiado su caso, sí, pudimos comprobar que lo que a usted y a su familia le están pasando, sí es la manifestación, sí es de un espíritu que a ustedes le mandaron echar atrás, con el propósito de destruirlo, con el propósito de acabarlo y verlo saltando a usted como rana en tomatera. Definitivamente, este hecho sucedió después que usted puso ese negocio con lo que usted pudo ahorrar durante muchos años de sacrificio. Entonces, hay una persona que frecuenta su casa constantemente y esa persona se muestra muy amigo de usted, incluso le hace plática. Pero lo que busca es enterarse si en realidad lo que él le está haciendo le está surtiendo efecto. Esa persona, se la voy a decir, se la voy a desenmascarar. Es necesario, es urgente que cuando venga con este su servidor y usted se siente en la silla y nosotros hablemos con usted, que nos traiga un espejo donde ahí le vamos a mostrar la cara de esta persona de quien le estoy hablando. Pero también cuando usted se presente en mi domicilio debe traer un puño de tierra delante y detrás de su casa y le aseguro a usted que bajo un ritual sagrado le vamos a liberar, le vamos a entregar por supuesto una protección para que ya no se siga manifestando ese espíritu del negativo que le han tirado atrás para destruirlo, para que desaparezca por siempre. Entonces nosotros tenemos la capacidad suficiente para romper lazos, obstáculos y cadenas que te tienen atado en ese mundo de desdicha y sin consuelo. Venga a nuestras oficinas, le vamos a mostrar la cara y el rostro de la persona a través del espejo. Gracias por su carta. Tenemos ya analizada esta carta y dice lo siguiente. Maestro, lo he escuchado en varias ocasiones. Me gusta cómo ustedes hablan en la radio. Quisiera saber el porqué, la razón de que mi hijo no me quiere obedecer y yo le digo que esta mujer que él tiene lo domina y todo lo que él gana se lo quita, se lo lleva a su familia de ella. Ya mi hijo hasta me dejó de hablar y dice que yo soy un mal padre y a su mamá le estuvo gritando en estos días y diciéndole que se iba a un lugar donde jamás supiéramos de él. Ahora supe por medio de un amigo de él que él se encuentra enfermo allá donde está, que está enflaqueciendo mucho y que a veces que la pierna derecha de él le duele bastante, que hasta llega a soltar lágrimas y que está muy mal. No sabemos qué es lo que sucede, si es que mi hijo se está volviendo loco porque ha perdido los 5 sentidos, o si es por algún golpe que se dio, que lo tiene en esas condiciones. Maestro, yo tengo muchas dudas y muchos problemas, pero nosotros en estos momentos estamos muy preocupados porque mi hijo no se comunica. Usted que tiene el don que Dios le ha dado, dígame, ¿qué puedo hacer para que mi hijo entre en razón y también para curarlo? Por favor, se lo voy a agradecer, deme un consejo. Querido amigo, le retorno su saludo y le voy a comunicar lo que este su servidor está viendo a través de tu carta. Es urgente que usted venga a nuestro domicilio. Yo le estuve haciendo un estudio muy profundo al nombre, a la fecha de nacimiento de tu hijo, y pude darme cuenta, pude comprobar que tu hijo está en grandes problemas, porque a tu hijo lo quieren desaparecer y le están haciendo nada más y nada menos que el ex esposo de esa mujer que anda con él. Él ya se enteró de que su hijo está muy enamorado de ella, y precisamente este hombre tenía pensado volver con esta mujer. Pues tu hijo hace ya aproximadamente un mes tuvo una fuerte discusión, que hasta incluso en esos momentos tenía hasta un machete en las manos y corrió al hombre que anda detrás de esa mujer, o sea, su ex esposo. Entonces él tuvo varios problemas. Entonces es necesario de que tu hijo tenga mucho cuidado, porque estas dolencias, ese enflaquecimiento que a él le ha llegado repentinamente, él no le quiere decir nada a ustedes, pero hay noches enteras que él no puede dormir, desesperado. Claro, porque este trabajo, este mal que le están haciendo, lo está llevando directamente a la muerte sin darle una oportunidad. Trate usted de hacer lo posible, de venir urgente, porque su hijo no va a venir conmigo, porque él está fuera de sus 5 sentidos con esta mujer, él está muy enchulado. Entonces, con el nombre completo, la fecha de nacimiento que él nació y a través de una fotografía, le vamos a hacer un trabajo en los 5 sentidos, le vamos a alejar precisamente esta víbora, esta mujer que lo está acabando, y también le vamos a proteger para que él se despierte, se dé cuenta del lugar y el peligro donde está navegando. Entonces, él no es el culpable de que hoy en día ustedes estén mal con él, ni que él también les reproche a ustedes, no, es debido a esto, es debido a algo negativo que posee su cuerpo, que no lo deja pasar tranquilo, no lo deja razonar. Si sigue así, hay un plan en contra de él y este hombre va a tomar represalia, porque este hombre está enamorado de esta mujer. Y por lo tanto, tu hijo no desempeña ningún papel en esa relación, ya que esta mujer piensa volver con su marido y a espalda de él se están viendo de nuevo. Trate usted de venir a mi domicilio, es urgente. Gracias por su carta. Que Dios guarde, proteja, dirija su destino.
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4: Porque todo hombre debe decidir una sola vez en su vida si se lanza a triunfar arriesgándolo todo, o se sienta a contemplar el paso de los triunfadores. Decía Mahatma Gandhi que él atesora los fracasos y las desilusiones, porque el fracaso es tan solo un paso para llegar al éxito.
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4: Esto ha sido todo por el día de hoy. Les invitamos para que estén pendientes nuevamente en nuestro próximo programa a esta misma hora y por esta misma estación. Que Dios los bendiga a todos.
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0: acabó.
1: Es que te gustó, chiquitito.
0: Ay, no más por eso.
1: No más, parientito.

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8: ¿Cómo están? Soy Claudia Mejía. Un nuevo episodio de Ya Oíste. En esta ocasión vamos a hablar de demencias y viene a mi cabeza cuando mi mamá de repente se le olvida algo de a qué vine, ya me va a dar el ice. Pero realmente pues es algo que decimos, ¿no? Comúnmente, y no sabemos si en realidad sea un factor para que nos dé algún tipo de demencia, ¿no? Y nada más lo decimos al aire, pero pues puede ser que sea más complejo que eso, ¿no? Entonces, hoy tenemos a la doctora Cecilia Acosta, ella es neuróloga.
9: Hola, Claudia, muy bien, muchas gracias por la invitación. Fíjate que es algo muy cotidiano, ¿no? Todos, cuando tenemos esta tendencia a olvidar algo, siempre estamos pensando en una enfermedad como el Alzheimer. Uh-huh. Y resulta que nosotros que nos dedicamos a esto, que somos neurólogos y cotidianamente evaluamos pacientes, pues es un tema muy común, pero poco valorado por las personas, porque pensamos que es algo natural y normal, uh-huh, olvidar cosas en algún momento determinado.
8: Cuando vamos al refri decimos, ay, ¿ya que vine?
9: Sí, fíjate que también hay un tip. Hay un tip. Cuando yo voy al refri y voy a una cosa y no recuerdo, y me regreso y después me acuerdo, ahí diríamos que es algo natural, es okay, algo normal. Cuando no me vuelvo a acordar, ahí tenemos un foco rojo prendido.
8: Red flag de aguas, ¿no?
9: Hay que evaluar esta parte. Y tal vez la principal sospecha no solo el olvido como tal, sino el impacto que tiene en nuestra vida diaria. ¿Cuántas veces me sucede? ¿Cuántas veces dejé de hacer una cosa porque lo olvidé? Y no es la primera vez, me está sucediendo cotidianamente, recurrentemente.
8: También es algo degenerativo, ¿no? Es como cuando decimos, ya estoy grande, ya se me están olvidando las cosas.
9: Ah, fíjate que tocas un tema muy importante, la edad. Un tiempo, no hace mucho tiempo, todavía se utilizaban términos como la demencia senil. Y entonces se le atribuía al proceso de envejecimiento exclusivamente la pérdida de memoria. Y ahora sabemos que esos términos ya son obsoletos, no se utilizan. Y que puede haber personas que no tan seniles que puedan presentar síntomas relacionados con un deterioro cognitivo. De hecho, el término de demencia sigue siendo un término fuerte. Ha cambiado su nomenclatura en la actualidad. Hablamos de deterioro cognitivo. Y el deterioro cognitivo se puede presentar a cualquier edad. No necesariamente tendríamos que ser seniles, pero no todas las demencias son enfermedad de Alzheimer. Existen algunos tipos particulares, y las podríamos dividir en aquellas enfermedades que irremediablemente progresan y que tienen un carácter degenerativo. Y habrá algunos deterioros cognitivos que son secundarios, por ejemplo, un trastorno tiroideo. ¿Qué? Obviamente lo más impactante son aquellas enfermedades en donde irremediablemente el paciente va perdiendo no solo su capacidad de memoria, su capacidad de lenguaje, la capacidad de reconocer personas, la capacidad de autocuidado. Y entonces ese tipo de enfermedades son realmente devastadoras porque van progresando y afectando no solo al que padece el problema, sino al entorno.
8: ¿Cómo llegamos a eso? O sea, ¿en algún momento todos podemos tener cierto tipo de deterioro?
9: Sí.
8: Ya en la adultez, en la vejez.
9: Sí.
8: ¿O cómo llegan las personas? ¿O es genético? ¿Cómo es?
9: Ok. Todos, por tener un cerebro, tenemos susceptibilidad. Tenemos un riesgo al nacer de poder tener cualquier enfermedad del sistema nervioso central, porque tenemos el órgano principal que es el cerebro. Pero si yo tengo un familiar directo con algún padecimiento, como este tipo de enfermedades degenerativas que van progresando con el tiempo, pues mi riesgo se incrementa. Pero si yo, aparte de tener este riesgo genético por tener un familiar directo enfermo, pero aparte yo soy diabético, hipertenso, tengo problemas con mi peso, tengo problemas auditivos y no escucho bien, o tengo malos hábitos, no hago dieta, no hago ejercicio. De hecho, en la actualidad sabemos, y eso ya está más que estudiado, el 56% de los pacientes que tienen alguna demencia degenerativa tipo Alzheimer, por ejemplo, el 56% puede ser prevenible.
8: ¿Cómo es vivir con demencia?
9: Imagina que una persona no sepa dónde vive, quién es, en dónde está, que olvide quién es su esposo, sus hijos, y que aparte no pueda tener una posibilidad de sobrevivir y que dependa de terceros para eso. No son capaces de bañarse porque olvidan cómo bañarse, olvidan cómo ponerse la ropa, se llaman apraxias, olvidan todo este acto motor de ponerte una camiseta, un pantalón, cómo ir al baño. Y todas estas cuestiones van a generar una dependencia de terceros, y que el que cuida pues va a tener que hacer todas estas actividades para poder mejorar la calidad de vida de los pacientes. La invitación es que nos volteemos a ver y identifiquemos, ¿no? Y a veces mucha gente se asusta, porque he tenido pacientes que dicen: doctora, se me olvidan las cosas. Y a veces puede suceder que estén deprimidos, que no duerman bien, que tengan ansiedad, y la ansiedad provoca problemas de concentración. Entonces los tranquilizamos, los evaluamos y concluimos. Pero en algunos casos, pues obviamente no son conscientes de lo que sucede, y en la mayoría nosotros podríamos decir: me está fallando esto, voy a hacerme evaluar, porque aparte pues tengo malos hábitos, y a veces el que nos corrijan esos malos hábitos cuesta mucho trabajo, y a veces haciendo eso es suficiente pues para poder, digamos que retomar nuestra vida normal sin que estemos en peligro de desarrollar algún tipo de demencia.
8: Como profesional de la salud, ¿qué les dirías a las familias que están enfrentando esto?
9: Fíjate que sí es un tema muy difícil. Primero es la cuestión de la aceptación. Generalmente el familiar es el más renuente a pensar que algo está pasando, y hay una especie de negación inicial. ¿Qué se tiene que hacer? Bueno, el cuidador tiene que entender qué es lo principal: dormir bien, comer bien, para que pueda sentirse fuerte para cuidar a una persona que requiere el cuidado como el de un niño. ¿Qué decirle a un cuidador? Primero, que la enfermedad es crónica y progresiva, y que irremediablemente va a tener esta progresión, y conforme pasan las etapas de evolución va a haber un mayor impacto en la dependencia de terceros para sobrevivir, y por lo tanto que el paciente tiene que irse programando y dosificando, y que tiene que generar una red de apoyo. A veces es la misma familia la red de apoyo. Hacer fuerte al cuidador, darle la información para que cuando suceda alguna complicación puedan resolver inmediatamente.
8: Aunque, por ejemplo, la familia lo sepa, siempre hay contextos complicados, ¿no?
9: Sí.
8: Entonces no es como que así ya lo sé, voy a ayudar, voy a ver, nos vamos a organizar. No siempre pasa.
9: Fíjate que yo lo que hago es reunir a la mayoría de las personas que pudieran estar en contacto directo para decirles: ustedes, estamos en un barco, vamos a remar siempre para el mismo lado. Porque no sé si te ha pasado, Claudia, que hay personas que tienen diferentes formas de pensar.
8: Sí.
9: Y entonces dicen: no, es que yo creo que mejor no le des medicamento porque eso creo que no. Y yo, me da miedo que le des esto porque fulanita le dio tal. Entonces hay una serie de opiniones que lo único que pasa es que todo el mundo se confunda. Y por eso nosotros tenemos que estar ahí como llevando la batuta. esto se hace, cuiden esto, trabajen en eso. Doctor, es que tengo miedo porque este medicamento leí tal cosa, no tengas temor, vamos a trabajarlo, vamos a hacerlo. Y si todos remamos por el mismo rumbo, entonces no va a haber esta familia fragmentada, fracturada, porque todos tienen opiniones diferentes. Y el único que pierde es el paciente. En la actualidad, los servicios de salud en el ISSSTE se han abierto para que el paciente, independientemente del lugar donde vive, si él tiene una necesidad por un trastorno de memoria, pueda acudir en el servicio de neurología donde esté disponible, independientemente de la zona. Esto del programa de salud mental es maravilloso.
8: El correo es saludmental@iste.gob.mx. Doctora Cecilia, muchísimas gracias. Fue muy tranquilizadora, yo creo que para varias personas que nos están escuchando.
9: Sí, Claudia, yo te agradezco mucho que toques estos temas, porque son de tanta relevancia y tanta importancia que yo aprecio mucho.
8: Muchísimas gracias, doctora.
9: Gracias a ti, Claudia. Saludos a tu audiencia.
8: Gracias. Ella es la doctora Cecilia Acosta. Yo soy Claudia Mejía. Nos vemos en un siguiente episodio. Bye.
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3: Amables oyentes, reciban todos un saludo fraternal de parte de su amigo consejero social y espiritual, el profesor Cristian. Para llevarles una vez más, como todos los días, un programa más, Secretos de la Felicidad. Esperando que este programa sea del agrado de todos y que algunas personas de ustedes, especialmente las personas con problemas, pues tengan la oportunidad de encontrar en este programa la solución más rápida, más corta, más viable al problema que esté atormentando el feliz momento de tu vida. No importa las tragedias vividas en el ayer, no importan los traumas de la niñez, abandono de tu niño interior, pérdida de la autoestima o situaciones pasadas que te condenan a vivir de ingratos recuerdos. Si no eres feliz en tu hogar, tu vida vive de fracaso en fracaso, te andan mal los negocios, ¿por qué sufre tantas contrariedades en tu vida? Todas estas son señas inequívocas de que tú tienes tu suerte cambiada. Salga de duda, salga de preocupación, sufre moralmente. Ha trabajado mucho sin conseguir nada. El dinero no te rinde, no te luce, no te alcanza. ¿O sientes alguna influencia extraña en tu cuerpo o en tu hogar? ¿Tienes algún familiar o pariente descarriado en los malos hábitos? ¿Es alcohólico, drogadicto o padece cualquier otro mal? Si la enfermedad o el mal que tú padeces es natural o si es un mal puesto, también te diré quién te hizo el mal, quién te hizo el daño y por qué te lo hizo. Te mostraré la cara de la persona que te hizo el daño para que tú sepas de quién cuidarte, haciéndome una visita o escribiéndome una carta. No olvides que la carta debe de estar escrita con tu puño y letra, la fecha de tu nacimiento correcta y firmada con un seudónimo. 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
3: Una vez más, como todos los días, vamos a pasar a la sesión de grafología a través de la radio, exhortándoles a todas las personas que me han escrito su carta que mantengan una indudable espera. Todas las cartas serán leídas en orden de llegada.

0: En este momento abrimos el cofre de correspondencia para darle lectura y contestación a la primera carta que le toca participar en el bello día de hoy, a cargo de mi hermano, quien ya analizó las cartas, quien ya la estudió y que ya le va a dar respuesta a las mismas. Así que presten mucha atención, porque una de estas tantas cartas puede ser la suya. Y todas las personas que vengan a consulta a partir del día de hoy y todos estos días de esta misma semana, tráigase por favor un manojo de ruda o de albahaca y una veladora blanca para hacerle una limpia espiritual, para despojarle de su cuerpo, su mente y su alma todo ese daño negativo que le ha atormentado y que le ha afligido. Mi querido hermano, vamos sin tiempo que perder a abrir el cofre de correspondencia.
1: Y ya prosiguiendo con más de este interesante programa, dice así esta misiva. Maestro, yo lo escucho a diario y busco esta ayuda porque me están pasando cosas extrañas en mi casa y mi familia. Ya no nos entendemos, siempre estamos discutiendo, pues resulta que últimamente se presenta en mi casa en forma de un espíritu que nadie vemos. Pero mi hija mayor dice que esta persona la empuja y que la toca cuando ella está en su cama. Yo le escribo desde un rancho cercano, quisiera que usted con su conocimiento me diga qué es lo que está pasando. Nosotros somos personas que hemos servido a todo el que nos busca y ahora nos está pasando esto. Y estoy notando que sí nos está afectando porque mi negocio ha bajado en su totalidad. Por favor, ayúdeme, deme una orientación, dígame qué debo de hacer, porque sé que usted ha ayudado a bastantes personas que lo han buscado. Querido amigo que nos escribe, hemos estudiado su caso, sí, pudimos comprobar que lo que a usted y a su familia le están pasando, sí es la manifestación, sí es de un espíritu que a ustedes le mandaron echar atrás con el propósito de destruirlo, con el propósito de acabarlo y verlo saltando a usted como rana en tomatera. Definitivamente, este hecho sucedió después que usted puso ese negocio con lo que usted pudo ahorrar durante muchos años de sacrificio. Entonces, hay una persona que frecuenta su casa constantemente y esa persona se muestra muy amigo de usted, incluso le hace plática. Pero lo que busca es enterarse si en realidad lo que él le está haciendo le está surtiendo efecto. Esa persona, se la voy a decir, se la voy a desenmascarar. Es necesario, es urgente que cuando venga con este su servidor y usted se siente en la silla y nosotros hablemos con usted, que nos traiga un espejo donde ahí le vamos a mostrar la cara de esta persona de quien le estoy hablando. Pero también cuando usted se presente en mi domicilio debe traer un puño de tierra delante y detrás de su casa y le aseguro a usted que bajo un ritual sagrado le vamos a liberar, le vamos a entregar por supuesto una protección para que ya no se siga manifestando ese espíritu del negativo que le han tirado atrás para destruirlo, para que desaparezca por siempre. Entonces nosotros tenemos la capacidad suficiente para romper lazos, obstáculos y cadenas que te tienen atado en ese mundo de desdicha y sin consuelo. Venga a nuestras oficinas, le vamos a mostrar la cara y el rostro de la persona a través del espejo. Gracias por su carta. Tenemos ya analizada esta carta y dice lo siguiente. Maestro, lo he escuchado en varias ocasiones. Me gusta cómo ustedes hablan en la radio. Quisiera saber el porqué, la razón de que mi hijo no me quiere obedecer y yo le digo que esta mujer que él tiene lo domina y todo lo que él gana se lo quita, se lo lleva a su familia de ella. Ya mi hijo hasta me dejó de hablar y dice que yo soy un mal padre y a su mamá le estuvo gritando en estos días y diciéndole que se iba a un lugar donde jamás supiéramos de él. Ahora supe por medio de un amigo de él que él se encuentra enfermo allá donde está, que está enflaqueciendo mucho y que a veces que la pierna derecha de él le duele bastante, que hasta llega a soltar lágrimas y que está muy mal. No sabemos qué es lo que sucede, si es que mi hijo se está volviendo loco porque ha perdido los 5 sentidos, o si es por algún golpe que se dio, que lo tiene en esas condiciones. Maestro, yo tengo muchas dudas y muchos problemas, pero nosotros en estos momentos estamos muy preocupados porque mi hijo no se comunica. Usted que tiene el don que Dios le ha dado, dígame, ¿qué puedo hacer para que mi hijo entre en razón y también para curarlo? Por favor, se lo voy a agradecer, deme un consejo. Querido amigo, le retorno su saludo y le voy a comunicar lo que este su servidor está viendo a través de tu carta. Es urgente que usted venga a nuestro domicilio. Yo le estuve haciendo un estudio muy profundo al nombre, a la fecha de nacimiento de tu hijo, y pude darme cuenta, pude comprobar que tu hijo está en grandes problemas, porque a tu hijo lo quieren desaparecer y le están haciendo nada más y nada menos que el ex esposo de esa mujer que anda con él. Él ya se enteró de que su hijo está muy enamorado de ella, y precisamente este hombre tenía pensado volver con esta mujer. Pues tu hijo hace ya aproximadamente un mes tuvo una fuerte discusión, que hasta incluso en esos momentos tenía hasta un machete en las manos y corrió al hombre que anda detrás de esa mujer, o sea, su ex esposo. Entonces él tuvo varios problemas. Entonces es necesario de que tu hijo tenga mucho cuidado, porque esta dolencia, ese enflaquecimiento que a él le ha llegado repentinamente, él no le quiere decir nada a ustedes, pero hay noches enteras que él no puede dormir desesperado. Claro, porque este trabajo, este mal que le están haciendo, lo está llevando directamente a la muerte sin darle una oportunidad. Trate usted de hacer lo posible, de venir urgente, porque su hijo no va a venir conmigo, porque él está fuera de sus 5 sentidos con esta mujer, él está muy enchulado. Entonces, con el nombre completo, la fecha de nacimiento que él nació y a través de una fotografía, le vamos a hacer un trabajo en los 5 sentidos. Le vamos a alejar precisamente esta víbora, esta mujer que lo está acabando. Y también le vamos a proteger para que él se despierte, se dé cuenta del lugar y el peligro donde está navegando. Entonces, él no es el culpable de que hoy en día ustedes estén mal con él, ni que él también le reproche a ustedes. No, es debido a esto. Es debido a algo negativo que posee su cuerpo, que no lo deja pasar tranquilo, no lo deja razonar. Si sigue así, hay un plan en contra de él y este hombre va a tomar represalia, porque este hombre está enamorado de esta mujer. Y por lo tanto, tu hijo no desempeña ningún papel en esa relación, ya que esta mujer piensa volver con su marido y a espalda de él se están viendo de nuevo. Trate usted de venir a mi domicilio, es urgente. Gracias por su carta. Que Dios guarde, proteja, dirija su destino.
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4: Porque todo hombre debe decidir una sola vez en su vida si se lanza a triunfar arriesgándolo todo, o se sienta a contemplar el paso de los triunfadores. Decía Mahatma Gandhi que él atesora los fracasos y las desilusiones, porque el fracaso es tan solo un paso para llegar al éxito.
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4: Esto ha sido todo por el día de hoy. Les invitamos para que estén pendientes nuevamente en nuestro próximo programa a esta misma hora y por esta misma estación. Que Dios los bendiga a todos.
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Son las 6:35 de este martes. Martes 4 de agosto del 2026. Muy buenos días. Desde Ciudad del Carmen, Campeche, tierra bendita. Les saludamos con gusto a nombre de todo el equipo de Ahora Noticias Radio, a quienes nos escuchan a través de Bandolera 92.3 FM. Gracias por acompañarnos también en Informe 24. Gracias a todas, a todos. Aquí estamos, juntos en esta mañana de martes avanzando, enviándoles un fuerte abrazo a quienes nos escuchan desde diferentes partes de la República Mexicana a través de las redes sociales. Estamos compartiendo la señal en Facebook, en la página de Ahora Noticias Radio, por YouTube, en el canal de Ahora Noticias, y también quienes tienen la aplicación desde cualquier parte. Desde cualquier parte del mundo, también en la aplicación Ahora Noticias Radio, que usted la puede descargar directamente desde la tienda de Apple, o bien nos envía un mensajito y le comparto la aplicación ya descargada, para que nada más la ejecute, la guarde y la ejecute en versión Android. Así que estamos listos, juntos para llevarles con la información más relevante que ha acontecido en las últimas horas.

0: Y nos vamos directamente con la información. La Corte Suprema de Estados Unidos mantiene vigente la ciudadanía por nacimiento y propina un revés al presidente Donald Trump. La Secretaría de Marina asegura más de 4 toneladas de cocaína en el Pacífico mexicano y detiene a 16 presuntos responsables. Los casos de sarampión en México superan ya los 19,000. Autoridades mantienen vigilancia epidemiológica. Estados Unidos confirma las primeras 2 muertes relacionadas con el brote de ciclospora asociado al consumo de lechugas. Coca-Cola incrementa el precio de sus refrescos. Algunos productos costarán hasta 5 pesos más a partir de este martes. La ola de calor continuará con temperaturas de hasta 45 grados en varios estados del país. El Banco de México informa que las remesas crecieron 3.1% durante el primer semestre del año. La presidenta Sheinbaum anuncia que este mes presentará una propuesta para regular el uso de dispositivos móviles. Los gobiernos de México y Japón fortalecen su relación con un nuevo diálogo económico y acuerdos de cooperación para combatir el sargazo. La Universidad Nacional Autónoma de México, sí, la UNAM, dará a conocer este martes las fechas y horarios del nuevo examen de ingreso para más de 58 mil aspirantes.
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Vámonos rápidamente con las condiciones. En Ciudad del Carmen, Campeche, tenemos 28 grados centígrados. Va a ser un martes caluroso, ¿eh? Caluroso, 28 grados ya a la mañana de este martes, cuando son las 6 de la mañana con 40 minutos, 28 grados centígrados. La calidad del aire es buena, no tenemos problemas por eso. La sensación térmica es de 28 grados. El viento sopla del este suroeste a 23 kilómetros por hora con ráfagas que pueden alcanzar los 32. Tenemos además presión barométrica de 1012 milibares. La humedad es del 82%. Y en lo que respecta a la temperatura máxima para el día de hoy será de 33 grados centígrados. Pronóstico de lluvia, sí. Para el día de hoy, 50% de probabilidad de lluvia para este martes, miércoles también. Se esperan precipitaciones en nuestro municipio para que lo tengamos presente, por favor. 28 grados ya la mañana de este martes. Villahermosa, Tabasco, 2 grados menos. ¡Qué calor hubo ayer en Villahermosa! Llegó cerca de los 40 grados de sensación térmica, reportaban ayer. Calor intenso. Se va a mantener el ambiente caluroso para Villahermosa, Tabasco, en este martes. En estos momentos 26 grados, agradable, pero la máxima será de 37 grados a la sombra. Súmenle usted la sensación térmica, podría estar alcanzando de nueva cuenta los 40 grados centígrados hoy Villahermosa. Bueno, esto es en relación. La buena noticia para Villa es que hay pronóstico de lluvias para la tarde noche de este martes. Se esperan lluvias de aquí, del martes y todo lo que resta de la semana, incluyendo el fin de semana, incluyendo el sábado y domingo, así que se esperan precipitaciones en Villahermosa. Nos vamos ahora a Campeche, Campeche capital, 26 grados centígrados, una mañana soleada. En estos momentos 26 grados centígrados. Sin embargo, hoy también va a ser calor en Campeche. 35 la temperatura máxima a la sombra, más sensación térmica, podría alcanzar los 36, 37 grados centígrados allá en Campeche capital. Ráfagas de viento de hasta 25 kilómetros por hora. No hay pronóstico de lluvias en Campeche. Mérida, 26 grados centígrados, soleada la mañana de este día. Hoy se esperan temperatura máxima de 36 grados centígrados. La mínima fue de 24, ráfagas de viento de hasta 15 kilómetros. Mérida siempre mantiene en la mañana una humedad alta, 88% de humedad en estos momentos. Y en lo que respecta a la presión barométrica, 1013 milibares, esto en la Blanca Mérida. El Caribe mexicano, 28 grados, mayormente soleado, con pronóstico de lluvias, máxima de 33 en Cancún. Playa del Carmen, 28 grados, parcialmente nublado, con máxima de 33, muy similar allá en Playa Car. Cozumel, 29 grados centígrados, parcialmente nublado, con temperatura máxima de 31 grados. Y 35% de probabilidad de lluvia en Isla Cozumel. Isla Mujeres, 28 grados soleado con temperatura máxima de 32 grados centígrados. Hoy también se esperan lluvias en Isla Mujeres. La Ciudad de México, 15 grados centígrados. Una mañana bastante agradable, en descenso en la temperatura. Incluso la mínima fue de 14 grados allá en Ciudad de México. 14 grados. Hoy la máxima será de 26. También se esperan lluvias para toda la semana. Calidad del aire buena. Esa es una, ahora sí, muy buena noticia en la Ciudad de México. Bueno, vamos con los sistemas. ¿Qué tenemos? El monzón mexicano y una circulación ciclónica en niveles medios de la atmósfera, lluvias puntuales muy fuertes en zonas de Sonora, Chihuahua, Durango y puntuales fuertes en zonas de Baja California Sur y Sinaloa. Hay una circulación ciclónica y vaguadas en niveles altos de la atmósfera, canales de baja presión y la onda tropical, la número 24, que van a generar lluvias puntuales muy fuertes en zonas de Zacatecas, Jalisco y

Clima caluroso a muy caluroso en el norte del territorio nacional. Tenemos por ahí en estos momentos, pues la onda tropical número 23 que va ya de salida, la 24 que estaría afectando a la península de Yucatán, pero sin ninguna situación mayor. Por lo pronto, no tenemos sistemas importantes, por decirlo así, ni en el Pacífico mexicano, ni tampoco en el Golfo de México o Mar Caribe, confluyendo a las costas, bueno, cercanas a las costas de México. Así que vamos bien. Este mes de agosto y septiembre son vitales para nosotros, ¿eh? Digo, vamos muy bien, afortunadamente, gracias a Dios, vamos muy bien en el tema de no contar con ningún sistema que haya generado alguna preocupación. Estamos en temporada de huracanes, termina el 30 de noviembre, así que pues para que lo tengamos muy presente. Vamos bien porque agosto, septiembre son los meses más complejos, de acuerdo con la información en la temporada de huracanes. Así que en este 2026, pues no hemos tenido tanta actividad en el Atlántico, que corresponde al Golfo de México y Mar Caribe. Comenzó el 15 de mayo en el Pacífico la temporada de huracanes, el 30, el 1 de junio para nosotros, y finaliza el 30 de noviembre. 30 de noviembre finaliza, el 1 de junio al 30 de noviembre es para el Atlántico, pero pues todo importa para nosotros en costas mexicanas. Vamos muy bien, esperemos que así sigamos sin ninguna situación mayor.

0: Me acompañan los controles técnicos Diana Arias. Gracias, Diana. En la coordinación y producción, Patti Contreras. Permítame hacer una pausa comercial. Después regresamos con la información, con el desarrollo de la información, pero antes quiero recordarles.
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Oiga, son ya las 6:51 de este martes 4 de agosto. Vamos muy rápido, ¿eh? Ayer platicaba yo con Pablo, pues ya estamos en agosto. Hace apenas unas cuantas semanas estábamos hablando de lo que viene en el 2026, estamos en enero, me acuerdo, y pues resulta que ya estamos en agosto, a la vuelta de la esquina, agosto, y después vendrá septiembre, el mes patrio, octubre, mes de la campechanidad o de la hispanidad, como algunos le dicen. Después vendrá noviembre, Día de Muertos, diciembre. Las fiestas, las posadas, preposadas, posadas, Navidad, fin de año, y esto será historia, el 2026. Pues no sé, yo siento que vamos muy rápido, ¿no? No sé si alguien le adelantó el reloj, pero vamos muy rápido. O es la percepción que ya tenemos cuando uno tiene edad adulta, ¿no? De repente cuando uno es muy joven, pues no. No pasa uno los días así tan rápidos. Y con todo este tema de la tecnología, pues tenemos más que nunca presente las cosas. Bueno, le envío un abrazo fuerte para el padre José Luis Yeguán. El padre sigue en la Ciudad de México. Y quiero aprovechar también la oportunidad para agradecer a todas las personas que amablemente lo han apoyado económicamente. Ustedes saben que el padre está recibiendo un tratamiento en el INCAN, el Instituto Nacional de Cancerología, en la Ciudad de México. Viaja frecuentemente y bueno, pues este mes le tocó, desde el mes de julio le tocó irse, y está por allá. Entonces ustedes saben que pues hay que sufragar los gastos de transporte, de alimentación, de hospedaje, también obviamente los medicamentos, los estudios. Cada vez que va el padre, le tienen que hacer estudios, cada vez, ese es de cajón, entonces hay que pagarlo, aunque es una institución pública, pues ya saben que hay que pagar. Entonces, gracias a todas las personas que amablemente le han dado el apoyo, quienes deseen hacerlo, con gusto, mándenme un mensajito, les comparto el número de tarjeta del padre, lo que ustedes gusten, 50 pesos, que yo nada más tengo 10 pesos, mándeselo, todo suma, cada peso suma. Y como siempre lo he dicho y lo he expresado, hoy por el Padre, mañana por cualquiera de nosotros.

La Corte Suprema de Estados Unidos mantiene vigente la ciudadanía por nacimiento y propina un revés al presidente Donald Trump. La Corte Suprema de los Estados Unidos rechazó los intentos por eliminar el derecho a la ciudadanía por nacimiento al mantener vigente el principio establecido en la Constitución de ese país. Con esta decisión, el máximo tribunal representa un revés para el presidente. Representa, sí, con esta decisión, el máximo tribunal pues representa un revés para el presidente Trump, quien impulsaba cambios para restringir ese beneficio a los hijos de personas nacidas o con residencia legal en territorio estadounidense. La resolución confirma que quienes nazcan en Estados Unidos van a continuar adquiriendo automáticamente la ciudadanía, independientemente de la condición migratoria de sus padres, salvo las excepciones previstas por la ley. Especialistas consideran que el fallo tendrá un impacto importante en el debate migratorio de las políticas impulsadas por la Casa Blanca. Además, la decisión reafirma el papel de la Corte Suprema como garante de los derechos constitucionales en uno de los temas que más división ha generado en la política estadounidense. ¿Se le ocurrió la idea a Donald Trump de decir, pues si tu papá son ilegales y tú naciste en Estados Unidos, te quito la ciudadanía, ¿no? Imagínese usted a ese nivel en Estados Unidos.

La Secretaría de Marina aseguró más de 4 toneladas de cocaína en el Pacífico mexicano y detuvo a 16 presuntos responsables. La Secretaría de Marina informó del aseguramiento de más de 4 toneladas de cocaína durante un operativo realizado en aguas del Pacífico mexicano. En la acción fueron interceptadas varias embarcaciones y detenidas 16 personas presuntamente vinculadas con organizaciones dedicadas al tráfico internacional de drogas. De acuerdo con las autoridades, el decomiso representa una afectación económica considerable para los grupos delictivos y forma parte de las acciones permanentes de vigilancia marítima que realizan las fuerzas federales para combatir el narcotráfico. La droga, las embarcaciones y los detenidos fueron puestos a disposición del Ministerio Público Federal, que va a continuar las investigaciones para determinar el origen del cargamento y la posible participación. Por cierto, se dio a conocer que hubo resistencia por parte de estas embarcaciones y de los tripulantes de las embarcaciones, e incluso que abrieron fuego contra elementos de la Secretaría de Marina. Sin embargo, bueno, pues fueron sometidos finalmente, esto en las costas entre Chiapas y también Oaxaca.

Oiga, son las 6:59, 6:59 de este martes 4 de agosto. Vamos con más información. Ya hablábamos de esta situación de las embarcaciones que fueron detenidas y también 16 personas que van a comparecer por esta situación de de tráfico de estupefacientes que reportó la Secretaría de Marina. Vamos ahora al tema de salud, porque los casos de sarampión en México superan los 19,000. Autoridades mantienen vigilancia epidemiológica. La Secretaría de Salud de México mantiene vigilancia epidemiológica luego de los casos confirmados de sarampión en el país que superan los 19,000. Las autoridades informaron que continúan las campañas de vacunación y el seguimiento de personas que estuvieron en contacto con pacientes contagiados para contener la propagación del virus. Especialistas recuerdan que el sarampión es una enfermedad altamente contagiosa que puede provocar complicaciones graves, principalmente en menores de edad y personas con sistemas inmunológicos debilitados. Las autoridades sanitarias hicieron un llamado a la población para revisar los esquemas de vacunación y acudir a las unidades médicas en caso de presentar síntomas como fiebre, erupciones en la piel, tos o conjuntivitis. El objetivo es evitar nuevos contagios y mantener bajo control el brote registrado en distintas entidades del país.

Bueno, esto en relación a los casos de sarampión en México. Quiero decirles que en Estados Unidos se ha armado todo un revuelo por la diarrea explosiva, esta que ha afectado a decenas de personas allá en los Estados Unidos. Bueno, pues Estados Unidos, las autoridades sanitarias de Estados Unidos confirmaron las dos primeras muertes relacionadas con el brote de ciclospora, un parásito que puede provocar una infección intestinal conocida como ciclosporiasis. La investigación epidemiológica mantiene como principal línea de análisis el consumo de lechugas contaminadas. Los pacientes afectados presentaron cuadros severos de diarrea, deshidratación y otras complicaciones derivadas de la infección. La Administración de Alimentos y Medicamentos, junto con los Centros para el Control y la Prevención de Enfermedades, mantienen las investigaciones para identificar el origen del brote y retirar del mercado los productos que representan un riesgo para la población. Las autoridades recomendaron extremar las medidas de higiene al manipular frutas y verduras, además de mantenerse atentos a la información oficial sobre posibles retiros de los alimentos. Si a usted le gusta la Coca-Cola, le tengo malas noticias, ¿eh? Porque a partir de este martes, Coca-Cola aplicó un incremento en los precios de diversos productos que comercializan en México. De acuerdo con la empresa, algunos refrescos y bebidas van a aumentar hasta 5 pesos dependiendo de la presentación y del punto de venta. El ajuste va a impactar tanto a tiendas de conveniencia como a pequeños comercios y supermercados en distintas regiones del país. Especialistas señalan que el incremento responde a diversos factores, entre ellos el aumento de los costos de producción, transporte, materias primas y distribución. Aunque el ajuste no será uniforme en todos los establecimientos, consumidores ya comenzaron a reportar cambios en los precios de algunas presentaciones. Este aumento se suma a otros registrados en productos de consumo cotidiano durante el año, por lo que organismos de defensa del consumidor recomiendan comparar precios y planificar las compras para reducir el impacto en la economía familiar. Así que, pues, si a usted le gusta el refresco, va a subir.

0: Oiga, son en estos momentos las 7:04 a.m. Quiero recordarles que tenemos un taller automotriz. 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

Oiga, damos paso a los mensajes que nos envían al teléfono celular 938-156-9896. En un momentito más voy con ellos, pero antes quiero agradecer también a quienes amablemente están ya conectados y siguen la transmisión por redes sociales en Facebook. Ahí estamos en la página de Ahora Noticias Radio. Muchas gracias a Samudio, buenos días, Sdip, saludos, gracias. Jesús López May también desde Nuevo Progreso se reporta con nosotros. Gracias, Jesús. Ángel Guri, muy buenos días. Aquí estamos pendientes. También Obi Cruz, Maura Correa, Elena Villanueva Sánchez, también buenos días. Ruby Varela, gracias por estar también compartiendo y comentando ahí, participando en la transmisión. Gracias a todos por YouTube. También un saludo para toda la gente que amablemente sigue la transmisión con nosotros. Y por acá dice Willy, excelente día, Dios los bendiga. Lick, fuerte abrazo, aquí pilas y atento a las noticias. Gracias, Willy, estamos pendientes también. 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

0: Vamos a continuar con los mensajes que nos envían. Buen día, por acá dices, Liz, bendiciones para ti, todo tu auditorio, ya la escucha del noticiero José Bojorquez, quien nos comparte el Salmo 104, gracias, un abrazo fuerte. También dice, buenos días, Slips, aquí escuchándote desde Manigua, muchas gracias. A ver, dígame, ¿dónde nos escuchan? Desde diferentes colonias, pero me gustaría saber si van ustedes en el auto también. Ahí regálame un mensajito al 938-156-9896, desde dónde nos están sintonizando. Un poco atrasada esta placa, nos comparten aquí el mensaje de un taxi, el taxi 229, que atrasadísimo, esta placa 2174BFC, no tomen este taxi, es pirata, el 229-2174BFC, atrasadísima esa placa, es un taxi ilegal, no está al día con sus con las placas y todo lo demás, pero ahí sí no dicen nada los taxistas. Buenos días, gracias. También dices, di buen día, me acabo de subir en la combi Tierra y Libertad y el chofer muy grosero, me está cobrando lo de mi nieta, tiene 4 años y me quiso bajar, son muy groseros, nos comparten. ¿Qué número de combis está? Porque nada más le puso que es la combi de Tierra y Libertad, quiero entender que esa es la ruta, pero el número de combi ojalá lo hubiese tomado por ahí. Buen día, un fuerte saludo para que anote a mi mamá que cumple años hoy, y para la rifa del pastel Eligia Margarita Zavala Gómez, 78 años, Colonia Justo Sierra. Muchas felicidades, doña Eligia, un abrazo fuerte, cuídese. Buen día, semáforo del Parque Central intermitente a las 7 de la mañana, gracias por reportarnos esto, déjenme por acá compartirlo. Buen día, Slips, ¿me puedes mandar el link para escuchar su noticiero? El link, le voy a compartir la aplicación de Ahora Noticias Radio. Esta aplicación, otórgale todos los permisos. Es una aplicación APK, ahí la tiene ya. Listo, ya la tiene. También nos comparten por acá, dice, buen día, Slips, en la 23 de julio sufrimos la falta de agua en varios días y en una casa por la calle Pinos lleva varios días que se tira el agua, se rebosa el tinaco arriba y se tira por horas el agua. Si nos pueden apoyar para que vean este tema, ahí nos mandan. Ah, sí, ahí está el video. Déjeme, se lo envío en un momentito más. Ojalá me dieran los cruzamientos, porque es que me pone nada más, dice, en una casa por la calle Pinos lleva varios días, pero no me pone el número de casa o el cruzamiento. Fuera muy importante para que sería importante para que vayan ya con precisión la gente del sistema a hacer la supervisión. Buen día, ya te tengo guardado, ¿podrías compartirme la liga para poder escuchar tus noticias en mi cel? Es Android, claro, es una aplicación. Cuando me dicen la liga pienso yo en YouTube o en Facebook, no, pero es una aplicación y ahí se la comparto. Ya la tiene, es Android. Con gusto. Buenos días, Steve, de tomable apoyo para que se pueda gestionar que pasen fumigando en la colonia obrera, específicamente sobre la 53A. Hay muchos moscos, nos comparten el mensaje. Susana, gracias, dice, la vida es un regalo que se abre cada mañana con sueños por despertar, abrazos por dar y motivos para agradecer. Buenos días, hermosa, hermoso mensaje y ánimo. Gracias, Susana, por compartir esta hermosa postal. Ahí se la voy a robar. También dice por acá, buenos días, Steve, muchas bendiciones para todos ustedes. Ya está guardado. Oración de hoy, 4 de agosto, dice, martes, oración por la vida de tu familia. Muchas gracias, Isabel. También. Buen día, Slips. La casa donde se tira el agua es la calle Pinos por Cedros, en la mera esquina. Me comparten aquí el mensaje. Bien, entonces vamos por ahí a reportarlo bien. Buenos días, te escucho desde Tampico, Tamaulipas, y quiero felicitarte por tu estilo de dar información muy particular. Muchas gracias. ¿Qué anda haciendo por Tampico? A ver, dígame, ¿de vacaciones o anda laboral? Yo no de metiche, ¿verdad? No, pero compártame, dígame. ¿Y qué parte de Tampico? Tiene rato que no voy a Tampico. He ido un par de veces a Tampico, Tamaulipas. He tenido la oportunidad de estar en Matamoros. Y tenía por ahí el interés de ir a Reynosa, pero ya no se hizo. Bueno, un abrazo fuerte para toda la gente de Tamaulipas. Buen día, quiero hacer una denuncia de maltrato domiciliario que sufre una vecina. Su esposo, cada que está tomado y drogado, la golpea. El domingo pasado la volvió a golpear y la dejó con el rostro todo moreteado. Le pido de favor de que haga llegar a las autoridades competentes. A ver, me da un nombre, y me da datos. Déjeme, ojalá me dieran una fotografía de la casa, para que por ahí yo se lo pueda pasar a las autoridades. No voy a dar más datos, porque obviamente tenemos que investigar. No se trata tampoco de divulgar aquí información, sino confirmarla. Buen día. Pregunta, ¿sabe si es cierto que están haciendo la CUR biométrica en el Hospital del Bienestar, que está ubicado en la colonia Madera? Sí, sí es cierto. Yo ahí me hice, ahí tramité la credencial de la salud universal y ahí mismo habían varias máquinas realizando el trámite de la CUR biométrica, así que sí es cierto. Buen día, gracias Francisco, un abrazo fuerte, cuídese. Buenos días, los camiones urbanos de zoológicos y ruta periférico, los choferes no quieren que los adultos mayores solo paguen la mitad del pasaje y les dicen, oiga, el pasaje es de 8 y aparte llevan el volumen alto de sus estéreos y la gente grita para que paren y no oyen y le bajan 2 cuadras más adelante. Disculpe mi ortografía por escribir rápido, no se preocupe, lamentable con el tema del transporte público. No se ha atendido, no se ha querido atender el tema. Aunque haya dado paso, el dueño es legal. A ver, me mandan aquí un videíto. Bueno, si dio paso el dueño, sí, ya es legal. Los elementos policíacos de cualquier índole, si no tienen una orden emitida por un juez, entonces no pueden ingresar a un domicilio. Pero si usted le facilita, les abre la puerta, les da el acceso, entonces en ese momento ya pueden realizar la diligencia, que en este caso es la verificación de la moto. Gracias Adolfo, igualmente un abrazo fuerte. Varios mensajes esta mañana. Buenos días, Steve, disculpe la insistencia. Como tú dijiste, no hay que dejar de insistir, volviendo a comentar sobre las lámparas en calle Santa Catalina, cerrada Santa Cruz, al fondo también. No quiero fastidiarte de antemano, gracias. No me fastidia, al contrario, si no se ha atendido es importante. Vamos a darle un tiempo, vamos a darle una semana, y si no, me lo vuelvo a enviar, no hay problema, yo no tengo ningún inconveniente. Buen día, Esdi, para felicitar a mi sobrino Juan Emanuel por estar cumpliendo 10 años. Él vive en San Antonio Cárdenas, de parte de sus tías y sus abuelitos, que lo queremos mucho. Bendiciones para él. Buenos días, podría anotar a mi papá que hoy está cumpliendo años. Él se llama Santos Fuentes Calzada, nos comparte el mensaje. Steve, un cordial saludo para usted y su equipo de trabajo. Ahí para que me anote en la rifa del pastel. Cumplo años el 26 de agosto, escuchando las noticias en Colonia Caracol. Le saludo a Jesús Rayas. Gracias, don Jesús Rayas Gil. Un abrazo fuerte, ¿eh? Anotado también. Buen día, ¿me podrías decir cómo conectarme a la Alexa? Yo te escucho desde mi auto, pero llegando a mi casa quiero conectarme a Alexa, pero me avisas para que yo pueda grabarte, porque pues como vengo manejando, ya cuando llegue a mi casa yo sigo los pasos y me indicas. Le voy a enviar por aquí la nota de audio. Alexa, abre MyTuner Radio y reproduce Ahora Noticias Radio. Listo, le acabo de mandar la nota de audio, la nota de voz. Eso es lo que le tiene que decir Alexa para que ya le siga la instrucción y le ponga ahí la transmisión. Gracias, buenos días. Dice la 550, son muy groseros, nos comparten en relación a la combi. Buen día, Dips. Guardado, gracias, igualmente, un abrazo. Dice, visitando familiares, te escucho por YouTube, gracias. Ah, qué bueno, desde Tampico entonces está de visita. Pues disfrute y ahí me comparte qué lugares turísticos, qué lugares para visitar en Tampico cuando yo vaya próximamente. Tengo ahí un par de amigos y gracias por escucharnos por YouTube. Buenos días, feliz martes, que Dios bendiga este hermoso martes, guíe cada uno de tus pasos y llene tu corazón de paz y esperanza, que renueve tus fuerzas, cuide tu familia y derrame muchas bendiciones sobre tu vida. Muchas gracias, Montejo. Igualmente un abrazo fuerte. Taxi pirata, placas no son del transporte. ¿Por qué no lo han parado? Es la pregunta. Me mandan ahí la fotografía del taxi 2083. Hoy andan de inspectores ciudadanos, andan realizando tomas e imágenes. Me mandan aquí la imagen del taxi 2083, ese es el número económico, pero tiene placas particulares DGW460B. DGW460B, esto no está bien, tendría que contar con las placas de la concesión. Buen día, ojalá pongan un camión como estaba antes de San Nicolás Condux, ya que las combis vienen saturadas. Sí, es cierto, hace falta por ahí un transporte mayor, un urbano, para evitar ahí situaciones. Buen día, Sli, para apuntar a mi sobrina que hoy cumple años, Wendy Montserrat Gutiérrez Maldonado, y felicitarla con todo el corazón. Felicidades. Por acá también dice, bendiciones, ¿no? Gracias igualmente a usted, aquí está. Buenos días, Sli, disculpe la pregunta, ¿cuándo inician las clases? A fin de mes, 31 de agosto, no, 30, ¿verdad? A ver, Pati, ¿trae 30 este? Trae 31 de agosto, ¿verdad? ¿Y Julio también trajo 31? ¿Sí? ¿Dos meses seguidos trae 31? Ok, está bien, no te discuto. Si tú lo dices, eso es ley. Entonces, a ver, checamos acá. Sí, efectivamente, trae 31 de agosto. El 31 de agosto arrancamos con las clases, con el nuevo ciclo escolar 2026-2027. Así que vamos a tener la oportunidad de arrancar, será un nuevo ciclo. Y una nueva oportunidad para continuar. Buen día, Sdi. Para anotar a mis nietas que cumplen años el 13 de agosto y la otra el 21 de agosto para que las anote para la rifa del pastel. Anotadísimas, por supuesto, ya. Bueno, vaya que esta mañana, a ver, Pati, si me permites, para poder escuchar las notas de audio. En un momentito más les voy a compartir una buena cantidad de mensajes esta mañana y me da mucho gusto además que participen ustedes. Escuchemos.
1: Ay, no había don, puede ser que me pueda compartir el link para la noticia, por favor.
0: Que yo le comparta el link para las noticias. Si tiene Android, si su celular es Android, le voy a compartir la aplicación de Ahora Noticias Radio APK. Ahí está, ya la tiene. Instálela, otórgale todos los permisos. Buenos días, Sleep. Tengo un vecino que puso unos árboles pegado a mi barda y sus ramas se pasan al otro lado. Ya le dije que la corte y nada, que las corte. ¿A dónde puedo ir para que me apoyen? Híjole, pues es un asunto entre particulares. Tendría que definirse ahí en el en un juzgado. Trate de hablar y si no, híjole, es que esos son los problemas a veces de ser malos vecinos, seamos empáticos también nosotros, no simpáticos. Digo, si usted quiere ser simpático también, pero empático. Empatía es ponerse en los zapatos de los demás. Así se lo resumo de inmediato. Bueno, otra nota de audio, escuchemos.
2: Muy buenos días. Entonces, si julio trajo 31 y agosto 31, tenemos un día más del año. Entonces, mi estimado, les voy a compartir una.
0: Bueno, acuérdense cuántos trae febrero, y hagamos el ajuste. Buenos días, Sdip. A mí me gustaría saber por qué ningún cajero nunca tiene billetes de 50, ningún cajero de banco. O sea, si tú, por decir, tienes una suposición 1250 y los quieres sacar, no te dan los 50, te dan solo 1200 y te dice que no tiene billete de denominación de 50. Porque si es tu dinero, y eso es todos los bancos, ya me ha sucedido, tengo otras tarjetas y es lo mismo, ningún banco te da 50 porque quieren tener tu dinero. Nos mandan este mensaje. ¿Otra nota de audio?
3: Buenos días, Eli, por aquí. Un feliz martes, lleno de bendiciones. Saludos a tu auditorio. Por ahí un comentario nada más, ¿no? Hay que ser conscientes con lo de la basura. Más que nada, no dejar o sacar la basura y que los perros la despedacen. Tratar de mantener nuestra columna limpia, no dejarlo todo, que porque pagamos impuestos, el gobierno, es obligatorio que el gobierno haga todo. No seamos así. Luego tenemos problemas con las alcantarillas, vienen los tiempos de lluvia y la gente sigue botando, abre las ventanillas de su carro para botar las cosas. Saludos cordiales.
4: Buenas tardes. Ahí para la gente que está diciendo que no tiene luz en Reforma Agraria de la colonia Benito Juárez, que no tiene luz, ya están reparando la luz. no tiene luz, parte de la Manigua, parte de la Miguel de la Madrid y parte también del Caracol. Ahí están trabajando lo de la comisión en la calle 16 de septiembre, esquina con Caracol. Ahí están trabajando los de la comisión. Ya están trabajando los de la comisión ahí para la luz. Buenas tardes y bendiciones ahí para toda la gente de esa colonia.
0: Muchas gracias. Gracias a las personas que amablemente lo reportan. Buen día, Slips. ¿Dónde está ese que hizo el comentario que todos los taxis están en regla, tarjetón, seguro, documento en la feria? Muchos taxis piratas dando servicio. De igual manera, hay didis que ya hacen base en los bares y en otros lugares. Nos comparten el mensaje. Por acá dice, buenos días. Ese señor... otra vez reportando esta luminaria que tiene meses apagada. Esta es en la colonia Independencia, entre Avenida Corregidor y Flores Magón. Ojalá me pueda usted ayudar. Gracias. Por acá también nos comparte. Buenos días. Dips dice consultorio. A ver, reviso en un momentito más esto que nos envían. Entonces trae 31, febrero 28, si es bisiesto trae 29, marzo 31, abril 30, mayo 31, junio 30, julio 31, agosto 31, septiembre 30, octubre 31, noviembre 30 y diciembre 31. Saludos, buenos días, nos comparte por acá este mensaje. Buenos días, Edith, para que me anotaras para el pastel a mi hija, Trani Asunción, que el 15 de agosto cumple años. Dice, Dios la bendiga. Un abrazo fuerte, también. Y, por supuesto, la anotamos. Banorte Sida, 50, es del seguro de Santa Isabel. Ya casi no está dando, pero en Palmira, el cajero del medio Sida, nos envían en cuanto a los billetes de denominación de 50 pesos. Buen día, Slim. Me felicitas a mi nieto que hoy cumple años. Se llama Luis Ángel Mackey Díaz, de parte de su abue, Elda. Pues muchas felicidades para Luis Ángel Mackey, que hoy está de manteles largos. También por acá nos comparten, buenos días. Dice, excelente, bendecido día, disculpe que continúe molestando, aún persiste la fuga de agua potable en la calle Francisco Villa entre Juan Escuti y Juan de la Barrera. Llevamos exactamente 8 meses con ella. Lo triste es como se desperdicia el vital líquido. Déjeme revisar ahí, lo que estoy viendo es que es lamentablemente, lamentablemente por el tema de la fuga, es calle de concreto hidráulico, ¿no? Entonces ahí hay, déjeme revisar con la gente del SMAPAC si es posible la reparación. Disculpe, error de dedo, Dios lo bendiga y mil gracias. No se preocupe, un abrazo, así lo entendí. Fuerte abrazo. Otra nota de audio, escuchemos.
5: Buenos días, licenciado. Mire, si nos vamos de reglamento, yo siento que primero deben de sacar a los coches y a las aplicaciones, ¿verdad? Porque ellos están trabajando ilegalmente y aún así la gente no pega de brinco. El camión de Amor por Carmen es un camión comprado como transporte de personal y está trabajando como transporte público con placas particulares y no tampoco tiene concesión. Entonces, si van a juzgar, que vean cómo está la situación. Personas que tienen vehículos trabajando ilegales como y están como particulares, la verdad me da coraje que solamente ataquen a los taxistas, a los transportistas, pero los otros, por la otra parte, no dicen nada. La verdad, hay que ser justo, aplicar la ley como debe de ser, para todos parejos, no nada más para los transportistas.
0: Sí, nada más que, y entiendo su punto de vista, y es válido. Nada más que aquí hay una cuestión. Miren, durante mucho tiempo hemos hablado y lo hemos explicado bien. Y hemos abordado el tema sin ninguna cuestión de temor o algo por el estilo. El tema del transporte público, lamentablemente, se dejó crecer el problema. Esa es la realidad. Se dejó crecer, incluso entre el mismo gremio de taxistas, se permitió, se toleró, se consintió actitudes que dañan la imagen, como todos. en una familia hay de todo, hay buenos, hay malos y hay regulares. Eso sucede también en el taxi. El problema con el taxi es el hecho de que una buena parte de los compañeros sí trabajan, trabajan bien, hacen su trabajo, su labor, pero otra parte no. Y han habido actitudes, ahora que inició todo este boom de las plataformas, de algunos compañeros taxistas de querer usurpar una función y querer bloquear, detener unidades. Y aquí es donde señalamos entonces la situación. A ver, ¿qué es lo que están denunciando los compañeros? Es que hay una ilegalidad. Es que están dando un servicio ilegal. Y es cierto, porque no tienen la concesión. Porque no tienen el permiso. Es cierto. Ahí no lo voy a discutir. No tienen la autorización. Pero el problema aquí, y tenemos que ser muy honestos, es qué sucede con los taxis que tienen placas vencidas. Aquellos que tienen placas particulares. ¿Por qué ustedes, como taxistas, los que alzan la mano y se enojan y bloquean, ¿por qué no actúan en contra de esos mismos compañeros taxistas? ¿Por qué? ¿Por qué si pueden ver entonces en los de enfrente la ilegalidad, pero dentro de su agrupación no la ven? Ese es el doble discurso. Y ahora que mencionaron el tema de Amor por Carmen, miren, el gobierno municipal, que ese es otro tema, ¿eh? Ese es otro vicio que se generó. Y ustedes lo saben. ¿Por qué entró Amor por Carmen? ¿Por qué Pablo se aventó el boleto de meter unidades nuevas, climatizadas, compradas con el recurso de nuestros impuestos, con dinero del municipio? Pues porque había un problema en el transporte urbano. Ustedes saben muy bien, y porque aquí lo he mencionado, que el 70-80% de las unidades del transporte urbano, es decir, la gran mayoría, lo tiene una familia. Una sola familia lo tiene. Tiene el control. Y entonces si dice, de 10 camiones, yo tengo 7 que circulan en la ciudad, guardan a las 8 de la mañana, a las 8 de la noche y no de servicio, ellos están ahorrando su combustible, cuidando sus unidades, porque ya no hay tanto pasaje como en las horas pico. Y cualquiera diría desde el punto de vista empresarial, pues está muy bien, pero la concesión establece otra cosa, establece horarios. Esa acción deja desprotegida a la gente, a los ciudadanos. Y no les importa dejarlos desde las 8, 8 y media hasta las 10, 10 y media de la noche sin transporte a la gente. Entonces, el ciudadano se quedaba y que se vaya como que se friegue, por no decir otra palabra. Entonces, dejamos de lado el interés, y es que somos egoístas, vemos solamente el interés de uno. Ah, mientras a mí me vaya bien el taxi, lo demás que se lo lleve la fregada. Mientras a mí me vaya bien en la combi, yo saque la cuota, que lo demás se lo lleve la fregada. ¿Y el ciudadano dónde queda? ¿Dónde queda el adulto mayor, la mujer, los jóvenes, los estudiantes, los trabajadores? ¿Dónde quedan? Entonces, ¿qué es lo que hizo Pablo? Compró camiones de Amor por Carmen. Como no quisieron dar el servicio y como tienen el control y hacen lo que se les pega la gana, y ustedes me dirán, pues es que la autoridad lo ha permitido. Es cierto, la autoridad lo ha permitido, lo ha tolerado. No sabemos si le tiene miedo o no. El hijo de esta señora fue subsecretario, estaba en un partido, se fue a otro, con intereses ahí medios oscuros. Ustedes saben cómo están las cosas. Aquí lo he dicho. Pues la mamá hasta se opuso porque entraba los camiones de Amor por Carmen. Acuérdense cuando bloquearon. Ha sido un exitazo Amor por Carmen. ¿Por qué? Porque está al servicio del ciudadano. Porque no lo hacen con un afán de lucro. no lo hacen con afán de lucro, lo hacen con un afán de servicio, servir a la comunidad. Y la gente lo utiliza en la feria. Llevamos un corte de más de 50 mil usuarios de Amor por Carmen. La gente va, fue a la feria, disfrutó de la feria, con rutas que no están establecidas. Digo, que digan, es que me está afectado porque pusieron en la misma ruta. No, fueron rutas distintas, diferentes, con unidades diferentes. Que no se le gana Amor por Carmen, pues no se trata de que ganen, se trata de que se beneficie a la gente. Yo sé que a esos no les gusta, esto no les gusta a algunos. Pero mi pregunta es, ¿tenía que haberse dado esto? ¿De que se metieran camiones de Amor por Carmen? Pues no. Si tuviéramos un servicio de transporte urbano, transporte público eficiente, que fue un acierto, sí fue un acierto, que se metió un paquetazo, Pablo, un boleto, incluso diferencias con el del Artec, que le han negado la concesión, también es cierto. Ya pasó hasta por cabildo, la solicitaron formalmente y no se les han dado. Y no se trata aquí de que yo aplaudo la ilegalidad, pero hay que reconocer el servicio colectivo y social que se da. El servicio a la comunidad. El interés general debe estar por el interés particular. Algunos se rasgan las vestiduras diciendo, ah, es que no tiene concesión, pero está beneficiando a la gente. No se llevan la lana por los camiones. ¿Cuántos son 5 pesos? Eso es lo que cobra Amor por Carmen. 5 pesos. 3 pesos menos. ¿Que se le tiene que invertir? Pues sí. ¿Qué es que el municipio está subsidiando el diésel, el combustible para los Amor por Carmen? Pues qué bueno que se utilice en eso. ¿Habría necesidad? Pues no, si tuviéramos un transporte digno, si hubieran concesionarios comprometidos, si se buscaran esquemas para mejorar, si hubiera un poquito de humildad también y de apertura. El problema es cuando nos mueve el maldito dinero y queremos todo para nosotros. Ah, todo, ¿no? Si no hay negocio, no gano. A ver, somos muy egoístas a veces en querer que si no hay una acción de beneficio para mí, entonces no la hago. Hazla. Si beneficia a la gente, hazla. Ahora el sol da para todos. El sol sale para todos. Y les voy a dar una buena noticia para los compañeros taxistas, algunos que andan por ahí quejándose. Los buenos taxistas, los que tienen buenas unidades, limpias, que dan buen servicio, que no te preguntan a dónde vas y condicionan el servicio, aquellos que se dedican a trabajar, sí les da, sí les resulta. Y les voy a compartir una experiencia muy personal. Ya tuve la oportunidad de acompañar a alguien en el taxi y sí le dio. Me dijo Slips, sí me da, sí saqué la cuota, saco un poco más, pero yo me dedico a trabajar. Y en el recorrido que hicimos me mostró algunos compañeros taxistas que a las 12 del día estaban tomando en Playa Norte, estacionados con el taxi en Las Palapas. Y ahí está, tomé fotografías de la imagen del compañero taxista, que tampoco se trata de eso, ¿no? No los voy a quemar, ¿no? Y en el recorrido que hicimos ese día, vimos a compañeros taxistas saliendo de moteles. No fueron muchos, fueron 2, no voy a mentir. Y en el recorrido que vimos, estacionado un taxi, un compañero saliendo del restaurante, 2 horas ahí. Le puedo seguir, ¿eh? La realidad es que sí da la cuota del taxi. Y me decía, mira, yo me dedico a trabajar, trabajo desde la mañana muy temprano, tengo todo el turno completo, y sí me da slips. Y me deja para dar, para pagar al patrón, pagarle el dinero, la gasolina, el lavado, y me queda mi dinero. Obviamente, me explicaba, hay momentos donde hay mayor movimiento de la gente, los días de quincena, los fines de semana, pero sí nos da. Y mi unidad, me decía, la traigo al 100, limpiecita, no me quejo. Si alguien botó algo, bueno, se limpia, pum, ahí está. Manejo tranquilo, no ando acelerado. Pues sí les da. El sol da para todos. Hay que trabajar también. Hay que esforzarse. Si queremos que todos nos den a manos llenas y queremos en 4 o 5 horas sacar todo lo de la cuota, pues está complicado. Muy complicado. Muy complicado. Así que, pues así están las cosas. Insisto, hay mucha tarea por delante en el tema del transporte. Y estamos hablando de Carmen, ¿eh? Pero en el resto del estado, incluyendo la capital, también hay deficiencias. Hay deficiencias en el transporte. Es un tema que ha faltado voluntad de resolver las cosas. Y lamentablemente, pero no de este gobierno, ¿eh? Desde hace varios administraciones se ha venido deteriorando el problema del transporte, porque se ha manoseado políticamente, también hay que decirlo. Se utilizaban a las combis del PRI para transportar a la gente, iban, venían, a los taxistas también. Cuando lo utilizas como herramienta política, a servicios que son vitales, entonces se generan situaciones adversas. Bueno, lamentablemente. Regreso en un momento, son las 7:41 a.m. Por cierto, quiero recordarles que el Hotel Hacienda Real es un hotel 5 estrellas.
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0: Son las 7 de la mañana con 45 minutos. Voy a ir con sus mensajes, notas de audio también que nos comparten esta mañana. Les recuerdo 938-156-9896. Escuchemos.
1: Licenciado Luis Pérez Rodríguez, muy buenos días a todo su equipo de trabajo. Que tenga un día muy feliz. Le comunico que ayer, haciendo un recorrido por toda la playa norte, qué belleza tenemos en Carmen, una lindura, y todavía el ajo de personas que todavía no les alcanzó la fiesta y siguen divirtiéndose, qué bueno. Por ahí soy muy observador y observé que ahí el terreno que tiene asignado la sección 47 hizo una barda inmensa. ¿De qué crees usted que hicieron la barda? Depredaron por ahí los manglares y le hicieron como con unos 1,000 o 2,000 postes de mangle, pudiéndolos hacer de madera, de otro tipo de madera. Se sabe muy bien que ahí no puede uno construir bardas de concreto porque son terrenos asignados, no son propiedad. Pero nadie vio, ni nadie sabe el daño que le hicieron a la ecología. ¿Quién sabe dónde fueron a cortar todo ese manglar? ¿Quién les dio el permiso? Y las autoridades y todos con los ojos cerrados. Le comento esto para que usted, si lo tiene a bien, coméntelo, y si no, quédese callado, porque hay muchas cosas que en ocasiones la gente no habla por temor a represalia, pero diciendo la verdad no hay que tener miedo, hay que darle voz a la palabra, como dijo el licenciado Pablo. Todos vamos a cooperar con Carmen, unos limpiando, unos arrojando basura, para darle una buena imagen a Ciudad del Carmen. Licenciado, muy buenos días, que lo bendiga Dios, bendiciones.
2: Muy buenos días, mi estimado Luis, muy buenos días, porque mal del compañero que estuvo contigo, porque tú lo has dicho que nada más un pasaje se debe llevar, y contigo llevaba más pasaje, y no se vale, está haciendo mal el compañero taxista. Y mi estimado Elipio, esta de los taxistas y las combis que tienen, no tienen placa vigente, ahí siento que la culpa también la tienen las autoridades, porque las autoridades han visto a esos vehículos y ellos tienen la autoridad de pararlo y meterlo al corralón. Pero ¿qué hace la autoridad? Que porque da para el refresco, que porque da para esto, y ya, y ahí siguen trabajando. Otra, esos carritos suros que todavía siguen trabajando, también es culpa del usuario de agarrarlo. ¿Sabes qué? Lo veo, no lo levanto y me espero otra unidad, pero por desgracia lo necesitamos esas unidades también, que tienen rato que porque vienen taxistas, ay, que no me queda, y por desgracia esos carritos viejos son los que sirven el servicio.
3: Buenos días, Lee, buenos días. Nuevamente las auxiliares viales de la Ferre ni de la Balata del Chechen llegaron ahí para las autoridades. Está el caos intenso.
0: Bien, gracias. Dice, le saludo a toda la familia, la señora Eligia Margarita Zavala Gómez, por su cumpleaños, que la pase muy bien en este día y todos los días que da de vida. Saludos, Slips, felicidades por su programa de radio, que está muy bien. Nos comparten, gracias. Buenos días, a ver, tengo nota de audio.
4: Buenos días, señores. Saludos a usted y a todo su auditorio. Un saludo a todos los radioescuchas. Qué bueno la gente cómo se motiva a decir cosas sobre el transporte ilegal. Y para cuándo el buen servicio, para cuándo el buen trato, según de ellos, taxistas, combis y camiones. No digo que todos, pero hay una gran mayoría de gente en taxis, en combi, en camión, maltratando al pasajero.

0: tengan en cuenta que ellos viven del pasaje, ellos viven de la gente que transporte, no, no la gente que se transporta en los camiones vive de ellos. ¿Ah? ¿Para cuándo eso? O sea, ¿para cuándo vamos a ver taxis, camiones, combis bien, en buen estado y sus conductores bien vestidos, bien arreglados? Porque hay gente mal peinada, mal presentada y fuera de eso, maltratando a sus clientes. O sea, ¿para cuándo eso? ¿Ah? ¿Para cuándo el taxista va a dejar de decirle a la gente, no, para allá no voy, no, para allá no me queda, no, es que yo allá no voy, es que no me queda, es que voy reportado, y el taxi va solo? O sea, reclaman y reclaman daños que hay ahora, que ellos mismos provocaron. O sea, provocaron de que entrara las aplicaciones, provocaron de que entrara el poche a trabajar. ¿Por qué? Por la misma falta de ellos, porque ellos se creían los únicos, porque ellos se creían los intocables. No, aquí no hay nadie intocable, hijo. Aquí todo, nadie es indispensable, todos necesitamos trabajar. Y el que tiene todo claro, no quiere trabajar, que se quite y dé permiso a los demás.
1: Bueno, pues estas expresiones, comentarios, participación ciudadana. El pequeño problema de los taxis lo hizo el mismo gobierno al permitir que el transporte público se monopolizara. El PRI reinó décadas Campeche porque los taxistas apoyaban ese partido. Ganaban todos, pero perdía el más importante, el usuario. No puede ser posible que en pleno 2026 quieran seguir con lo mismo. Es como ir al súper y que solo te dejen escoger tres sabores de refresco. Es muy tercermundista ese sindicato. Buen día. Bueno, por lo menos tres sabores, pues ya hay una ventaja. Aquí el problema es o lo agarras o lo agarras, ¿no? Oye, solo te tocan a Pablo y te exaltas. ¿Será que no hay intereses también? Pues no. ¿Sabe cuándo me exalto? ¿Quiere que yo se lo diga? ¿Cuándo me enojo? No cuando tocan a Pablo. Cuando tocan a Pablo, cuando tocan a Pedro, a Juan, a Margarita, a María, a Guadalupe, a Lupita. Cuando los taxistas abusan de la ciudadanía, ahí es donde me exalto, ahí es donde me enojo. Hay un interés, sí, a diferencia de usted, que seguramente es taxista, o que presumiblemente es taxista, por el comentario que me da, usted ve lo de su cuota, lo de su turno, lo de su dinero. A mí me interesa que la gente reciba el beneficio. Por eso estoy de acuerdo en los camiones de amor por Carmen, y ojalá entren más. Ha sido un exitazo como gobierno, como cuestión política, si ustedes lo quieren ver así, pero principalmente ha servido a la gente. A ver, hagamos una encuesta. ¿Están ustedes de acuerdo con el transporte de amor por Carmen? ¿Les gustaría que este tipo de camiones de unidades las tuvieran las demás rutas? Ahí se las dejo. Eso es lo importante, escuchar al pueblo, a la gente, al ciudadano, no al taxista, no a Slips, no a Pablo. No, escuchemos a la gente. ¿Qué dice la gente de todo esto? Buenos días, Slips. Nosotros somos de San Nicolás y tiene más de un año que, si no es más, que nosotros no tenemos San Nicolás Condux. Y cuando vamos al hospital, a la Cruz Roja, es doble camión, y si no tiene uno los ocho, hasta te gritan los choferes que te falta un peso. Dice, buenos días, qué malos Slips, los del hotel, los borrachos, tu pecho no es bodega, sácalo, dice, qué malos. Dice, buenos días, placas vencidas, y así como esas, licenciado, hay muchas combis, me mandan aquí la imagen de la 599, placas 940, Beto, Reforma, Cerezo, también con placas vencidas, es una unidad ilegal. Los taxistas cobran las tarifas que se les da la gana y siguen colectivos. En el ADO a fuerza hacen colectivo el servicio y cobraban con tarifa elevada, donde es de 50 pesos la tarifa te cobran 60, donde es de 60 te cobran 70 y de 80 cobran 90, así las cosas, y siguen con taxis chatarras, sin climas, choferes irreverentes, altanería, groseros, y se ponen como gallo de pelea, gritan y los bajan. Ojalá dieran el servicio que daban y dieron los señores que fundaron el gremio, unos caballeros, el señor Alba y su hijo, que en paz descanse, el señor Carvajal, que en paz descanse, dinastía Elías, etcétera. Perdón, a veces al ver el chofer hasta temor dan. Reconozco que hay muy buenos taxistas, decentes y caballerosos, justos con las cuotas, pero hay la otra parte que dan terror, abusivos en el cobro, groseros, en fin. Nos comparten el mensaje. Hace falta el camión de Condux y los camiones de Santa Isabel y tierra, porque las combis van llenas, tardan unas para ir al centro, y mis respetos para los de Amor por Carmen, porque ahí nos fuimos a la feria con mi familia y nos salió más económico. Buenos días, Sdips. Esos taxistas que tanto se quejan son los mismos que solo se la pasan ahí horas en los paraderos. Háblase de Puerto Pesquero, ADO, Soriana, Aviación, y así pueden. Hay más, hay muchos taxistas que sí se dedican a trabajar, como tú dices, porque tengo amigos taxistas y sí sacan la cuota. Saludos y bendiciones. Dice, buenos días, Sdips, para mandar un saludo, chalanes y operador del volquete del ayuntamiento EUI 18, que son muy amables, nos comparten aquí el mensaje. Buenos días, ya tiene más de una semana ese Didi sin que lo laven, todo sucio, anda dando el servicio. Es un Didi todo sucio, placa 078, nos comparten. También por acá, buenos días. Sean Didis o no, laven sus autos, hombre. Es importante tenerlos bien, bien arregladitos. Otra prueba más que aún no están regulados, pero fue un particular, hasta que detienen dos o tres veces al día porque se pasan el pitazo entre las mismas patrullas. Ahí me mandan imágenes del taxi 2139. 2139 nos envían por acá, de esta unidad. A ver, dice, a ver, nota de audio, escuchemos.
2: Buenos días, señor Slip. Esa persona que habla porque él trabaja en esas aplicaciones, y él quisiera que no pague ni placa, no pague nada. Quisiera tener toda la fortuna, lo que otros compañeros taxistas han trabajado muchos años, ¿sí? Eso, por eso él habla así. Yo quisiera saber para cuándo el gobierno se va a poner a cinturas y que corra toda esa gente en aplicaciones, porque ellos son unos rivales, son gente de afuera. Viene placa de Tamaulipas, Tampico, Puebla, Campeche, Mérida, México. ¿A dónde se había visto eso, don Eli? Pero aquí estamos viendo cómo la gente habla porque tiene que decir las cosas nada más. Buen día, Dios le bendiga.
1: Gracias. Todas las opiniones son válidas. Ustedes saben. Siempre y cuando se hagan con respeto, se digan con respeto. Buen día, Sdi. Por favor, ¿de qué manera se puede reportar que cada fin de semana, o sea, sábado y domingo, a altas horas de la noche hasta amanecen, están con su música a todo volumen y no dejan dormir? Es en la colonia 23 de Julio, calle Pino, esquina Manglar. De hecho, están a un carrito de tacos y ahí estaban con la música y ya se reportó a Tránsito y Protección Civil y no hacen nada. Dice entonces, para saber qué se puede hacer, hay personas mayores y niños chicos, y cuando va la patrulla se mochan y apenas se van, siguen con su música. Ojalá y se pueda hacer algo en serio, muchas gracias. ¿Pero es una casa particular o hay algún otro, algún establecimiento? Nada más para que yo sepa. Buen día, pero con medio ambiente también se puede hacer el reporte. Buenos días, ¿me apoyas con la aplicación de Android para el celular? Sí, claro, en un momentito más se la voy a enviar. Aquí la tengo. Ya la tiene. Ahora Noticias APK, ya la tiene. Bueno, una buena cantidad de mensajes esta mañana. Dice, buen día, ¿me pueden apuntar para lo de el pastel a mi hija Itza Guadalupe Bautista Hernández, que cumple el 28 de agosto? Muchas felicidades. A mí me gustaría que pusieran taxis de Amor por Carmen. Pues no le den ideas a Pablo, ¿eh? Taxis de Amor por Carmen. O que los taxistas se conviertan en Amor por Carmen, ¿no? Hay buenos compañeros, porque sí, no puedo decir que todos. Eso sería injusto y irresponsable de mi parte. Hay muy buenos compañeros. Y les voy a decir algo, ¿eh? El día que estuve con el compañero taxista, ese día no agarramos pasaje. Anduvimos checando, supervisando. Buenos días, taxi con placas vencidas. Dice el 2297A493B, placas vencidas, el taxi 2297. Ahí nos mandan la imagen también. del compañero taxista. Estamos felices que estén los Didis, amor por Carmen, atentamente una ciudadana a la que más de una ocasión los taxis abusaron de su tarifa, se dieron el lujo de decirme no voy, no me queda, su taxi destartalado, sin clima, cobrando hasta 70, groseros. Así que aquí la opinión importante somos los ciudadanos, ellos tienen libre expresión, pero ¿qué pueden decir? Nos mandan este mensaje. El servicio que se implementó de Amor por Carmen está bien. Lo que estaría mejor sería aclarar quiénes son los dueños de la marca Amor por Carmen, que sea un servicio público real y no de un privado. El servicio es del municipio. Ellos son los... A ver, ya se fue Pablo, ¿se llevó los camiones? No, se quedan en el municipio, quien entre. Otra nota de audio, escuchemos.
3: Hola, señor Slick, buenos días. Aquí hablando la señora Margarita Hernández. Oiga, señor Slick, ahorita que están hablando del transporte, fíjese que aquí en el ADO, no sé a quién le corresponda esto, porque la verdad, en la hora picos o a veces a cualquier hora, para empezar, los automovilistas, señores taxistas, ahí hacen 2-3 filas, dan vuelta en U, hacen lo que se les da la gana. Eso parece, está terrible. Esa es una. Y la otra es que si a los señores del ADO les toca hacer maniobra con unos autobuses del sur que se estacionan ahí donde era el único estacionamiento que tiene el ADO, ahí se guardan los autobuses, unos autobuses del sur, dicen, o de Central, algo así. Fíjese que cada que llega un camión de esos, sale el velador, el vigilante, para el tráfico y los señores hacen sus movimientos porque encima se meten, ¿cómo se dice? Como de reversa. Ajá, como de reversa. Se meten, se acomodan y ahí se hace el trafiquerío. Entonces, yo digo, ¿hasta cuándo la autoridad le va a poner un alto a estas personas? ¿Hasta cuándo? Porque la verdad, todos los que vivimos por acá, es un problema que tenemos diario y a cada rato, señor Slip. Ojalá las autoridades estén escuchando y ya pongan un alto a todo esto que pasa ahí. Muchas gracias, se lo agradezco. Buen día.
1: Al contrario, gracias a usted por su participación. Oiga, tengo que hacer una pausa, regreso un momento. 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

0: Son las 8 de la mañana con 8 minutos, 8 con 8. Voy a hacer enlace con nuestro muy buen amigo Luis Abreu Giral, colaborador de este espacio. Ayer lunes no pudimos ya hacer el enlace, de antemano te ofrezco una disculpa. Mi querido Luis, ¿cómo estás? Buenos días.
1: Buenos días, mi querido amigo Slitter Rodríguez, te saludo con afecto en este martes, que ayer, pues por cuestiones de programación no se pudo el enlace, pero lo estamos realizando el día de hoy, también a todo tu equipo y a todos quienes te tienen en sintonía.
0: Gracias, mi querido Luis. Bueno, de entrada, el informe, el quinto informe de gobierno de Laida Sansores, un informe pues muy a su estilo, ¿no? De Laida Sansores. Me gusta el formato, se fue un poco ágil, aunque un poquito con algunos detalles en cuanto al ritmo que debe de traer. Pero en términos generales, no sé si tuviste la oportunidad de verlo, de escucharlo. Además, bueno, constitucionalmente, el informe se debe presentar el 7, lo que se hizo el sábado 1. De agosto fue un mensaje con motivo de este quinto informe. ¿Qué opinión te merece? ¿Cómo llega Laida Sansores? Tú que tienes amplia experiencia en el tema político, Luis, este inicia ya la parte ya última, la etapa final de este gobierno. ¿Cómo se percibe el ánimo, el sentir ciudadano? ¿Cómo lo percibe un gobernante? ¿Qué opinión te merece todo esto?
1: Pues efectivamente llegó al quinto informe, que ya prácticamente tradicionalmente es el que está fuerte en tema de lo que puede haber desarrollado, haber realizado en su gobierno, porque ya lo que resta pues ya prácticamente están enfocados en el proceso electoral. Entonces ella cumple, como dices tú, a su propio estilo, que fue un sello pues diferente a otros gobernadores y también diferente a protocolos de otros estados, de otros gobiernos estatales cuando se dan los informes administrativos, porque es un informe realmente de la administración pública de ese año, ¿no? Entonces es efectivamente muy peculiar y considero pues que para mí lo más que logró la expectativa o que estaban esperando quienes asistieron al informe, qué mensaje iba a dar en torno ya de la carrera por el relevo de la gubernatura, y pues precisamente sí metió el tema nuevamente a su estilo y un reconocimiento realmente pues al gobierno municipal de Pablo y todo lo realizado, y lo puso como ejemplo para otros municipios. Creo que esa es parte de lo que se esperaba, ¿no? De cómo iba a ser el mensaje de ella en torno a la figura que ya está en pues el exalcalde Pablo Gutiérrez Lazarus, y que hoy por hoy están en espera realmente.
0: Pero te voy a hacer la corrección, por favor. Es el alcalde con licencia del municipio de Carmen.
1: Bueno, te lo acepto.
0: No, es que ayer que estuvo Pablo, le pregunté, y fuera del aire, de hecho platicamos ya desde hace algún tiempo, el cargo de alcalde es irrenunciable, Luis. No es alcalde en funciones, eso sí es cierto, no está en funciones, no firma, no es el que está al frente de la administración municipal, pero es alcalde con licencia del municipio de Carmen. De hecho, él me comentaba incluso también que efectivamente que ese es el estatus que él acepta, él reconoce, ¿no? Que es alcalde con licencia, ¿no?
1: Es como el caso del gobernador de Sinaloa.
0: Sí, es gobernador con licencia.
1: Con licencia, efectivamente.
0: Sí. Los senadores también, los que piden licencia, son senadores con licencia, que no están en funciones, pero siguen siendo senadores, ¿no?
1: Efectivamente, todo cargo de elección popular es irrenunciable, está en la propia Constitución, entonces son con licencia.
0: Efectivamente. ¿Tú sientes entonces que hubo un espaldarazo ahí para Pablo? ¿Lo necesita? ¿No lo necesita? Hay que mencionar que, bueno, Pablo no era como que el candidato de Laida, ¿no? Digo, se manejó durante mucho tiempo y la trajo como llaverito a Liz, pero obviamente pues no le dio el gas, ¿no? No le dio la gasolina para llegar. Los números son los números, mi querido Luis, y tú lo sabes muy bien, mejor que nadie, porque eres experto en marketing político, en sondeos de opinión. Los números siempre hablan, no son fríos, pero hablan al final del día. Los números los trae Pablo. ¿Sientes que había necesidad de darlo? ¿Es una buena señal? ¿Cómo lo interpretas esto?
1: Pues ella definitivamente, como en su momento, meses atrás, convocó, hizo la reunión y lo nombró ya prácticamente el coordinador de la defensa de la 4T y de la soberanía. Pues por supuesto tiene que dar el respaldo. Sin embargo, hubo una señal importante al momento de mencionar a Pablo, mencionaron juntos a Pablo y a Liz. Entonces también es un apapacho, pues, a la que también...
0: Eso no me gustó, fíjate. Eso no me gustó porque, digo, al final del día, creo que Pablo es punto y aparte, y en el caso de Liz, bueno, pues es, se ha hablado mucho de que Liz va a buscar ser candidata a la Diputación Federal por Morena, del primer distrito. Entonces, ponerlos al mismo, a la par, como que fue un error, porque al final del día ya no están en esa misma carretera. Digo, Pablo, se ha hablado mucho, incluso que desde el CEN ya está prácticamente palomeado. Obviamente hay que esperar los tiempos y los procedimientos internos de Morena, ¿no?
1: Sí, sí, efectivamente, fue una situación que sí se pudo observar. ¿Cuál fue la finalidad? Realmente, ¿cuál es la finalidad? El hecho de darle un apapacho a Liz para decirle, también estuviste, fueron los dos punteros que en un momento dado llegaron, vamos a llamar, a la recta final, y tuve yo que adelantar casi las decisiones del CEN de Morena, porque es una decisión del Comité Ejecutivo Nacional de Morena lo que está realizando, cómo va a ser el método, cómo va a elegir, que es con encuestas, y todavía no se ha llevado el procedimiento, pero en fin, es al estilo propio de la gobernadora del estado, es lo que estamos hablando, que ella hizo el informe a su propio estilo. Entonces esa parte pues también dio indicaciones por alguna razón, y que pues tiene interpretaciones que realmente pues para mí lo tomo como un apapacho hacia ella. Pero como bien mencionas, los números son números, y quien los tiene, pues es Pablo. Entonces ahora nada más esperar, como ya mencionó Morena, creo que ya alargó un poquito el procedimiento y será hasta septiembre que ya empiecen a dar a conocer el resultado de las encuestas, y ya oficialmente quiénes van a ser los coordinadores de la defensa de la 4T y la soberanía, de las entidades, así también como de los distritos, por los diputados federales y de los municipales, porque tengo entendido que en esos tres niveles es como van a nombrar coordinadores.
0: Sí, bueno, donde se extendieron fue en el tema de los alcaldes y diputaciones locales. Esto va a ser, el registro va a ser hasta finales de este mes de agosto. Se espera que hay una posibilidad de que en este mes de agosto ya se empiecen a dar algunos nombres de las 17 gobernaturas, o como tú bien apuntas, también podría ser en el mes de septiembre. Hay que mencionar que en septiembre inicia formalmente el proceso electoral, el INE da el banderazo de inicio en septiembre.
1: Sí, que es el año, ahora sí que es el inicio del año electoral. Sí, efectivamente. Entonces, a partir de eso ya vienen los tiempos, y cada también a nivel local también tiene su propia legislación. Cuándo son los marca los tiempos. Acuérdate que el INE marca lo federal, que es Cámara, en este caso es Cámara de Diputados, y cada entidad federativa tiene su legislación electoral, y ahí está señalado el procedimiento, los tiempos, si hay precampaña, el tiempo, todo está estipulado en cada estado.
0: Ahora bien, Luis, tú mencionabas que Laida tiene su estilo muy particular y efectivamente lo demostró desde el inicio, desde el arranque, obviamente cambiando algunas fechas, moviendo algunos formatos. El tema del martes de Jaguar se me hizo un arranque de comunicación, una estrategia de comunicación, así lo quiero llamar, muy interesante, que inició con una alta expectativa, que incluso cobró presencia a nivel nacional por los temas. Laida es un personaje nacional, hay que decirlo, por su presencia, y me llamó la atención que en este informe, como lo han hecho en algunas otras ocasiones también, en los otros informes, hizo referencia, pero ahora con mayor profundidad, el tema de la lucha democrática. ¿Es una despedida adelantada lo que está haciendo Laida, el reconocimiento del movimiento del 97, la develación de la escultura del Jaguar? ¿Es como una despedida, si lo tomas?
1: Pues mira, ya Laida, pues ya para empezar, su edad, ya es una señora de arriba de 80 años, con muchísimos años en la actividad política. Ser gobernadora, pues también es un, hasta cierto punto, es un desgaste que tuvo que haber tenido físico, mental, por la responsabilidad del encargo, ¿no? Entonces, ella en este momento, pues ya aspirar a algo más, por supuesto que sí pueden aspirar, ¿no? Pero sin embargo, yo creo que ya está haciendo una evaluación y posiblemente ya decida dedicarse a la vida, ahora sí, privada, pues tiene hijas, tiene nietos, en fin, y ya, como bien mencionas, ya sea una especie de una despedida de su vida política, ya su jubilación como ya al término de gobernadora.
0: Bueno, en el ambiente político, ¿cómo lo ves? El ambiente campechano, digo, yo sé que tú eras uno de los incrédulos de la candidatura de Pablo. Yo sé que todavía falta que se oficialice, pero es, en cuanto a Morena, pues no hay más, los números no dan para más, ¿no? Es decir, es Pablo o es Pablo. ¿Sientes que va a cambiar mucho el hecho de que un carmelita sea el candidato por parte de Morena?
1: Mira, lo que sí te vuelvo a te lo vuelvo a comentar, cuando te dije incrédulo, es que la clase política gobernante, que no nada más son políticos, también están en el aspecto económico, que son unas cuantas familias que controlan todos los intereses del estado de Campeche, a sus intereses Pablo no lo veía con buenos ojos, por una razón, porque no es de su entorno, no es de la capital, no es de los suyos. Ese es el tema. Ahora bien, vamos a ver cómo se empiezan a reconfigurar ellos, porque efectivamente ya esta ya próxima nominación, porque ya es un hecho, como dice, ya es una bola cantada, Pablo será el coordinador y posteriormente el candidato, pero hay que ver cómo se están moviendo los intereses, hablo de los intereses de esos grupos, no los que es diferente a los intereses reales de los habitantes, de los ciudadanos, de los municipios, de las necesidades. Entonces es una cuestión pues que sí señaló la gobernadora, y eso sí fue, es muy puntual y es una realidad lo que Pablo ha hecho en Carmen, y no nada más en la isla, lo que ha hecho en el municipio. Y si se traslada en un momento dado a que Pablo va a ser el próximo gobernador, no nada más se va a dedicar el tema de la cuestión de lo que hizo en Carmen, sino algo más, que son facultades y obligaciones de un gobernador, que es atraer inversión, detonar el desarrollo económico y potencializarlo de sus diferentes municipios de acuerdo a la vocación que tiene cada una de ellas y a las oportunidades que se están presentando a nivel internacional con el mayor socio que tiene México, que es Estados Unidos y también Canadá. Entonces, sí es algo interesante, porque si analizamos fríamente, Campeche como estado sigue estando entre los menos desarrollados. Se confiaron o dejaron que es muy cómodo, y para mí es un tema de desobligación y de no cumplir a su gente. Carmen, pues está la industria petrolera, y con eso solventamos a ese segmento de la población y económicamente. Campeche, pues tenemos el empleo que se genera a través de la burocracia federal, estatal y municipal, y con algo de turismo. Y los otros municipios vemos qué hacemos. Pero realmente es un gran compromiso y un reto, sobre todo reto, realmente despuntar a Campeche en algunas actividades, porque por supuesto no se puede hacer todo en un año, pero sí sentar bases para que Campeche realmente pueda crecer y sí tiene las condiciones, porque en Campeche hay empresarios, tanto en Carmen como en la capital, porque sí los hay locales, y también ya hay capitales exteriores, extranjeros, que también han estado, están asentados tanto en Carmen como en Campeche, más en Carmen por la industria petrolera que el propio Campeche, y en otros municipios con inversiones, como se estuvieron las manufactureras, manufacturas. Entonces, sí es un reto lo que viene para el próximo gobernador de Campeche, realmente buscar un detonante y subirle el nivel para generar empleos y además cubrir muchos servicios que le hacen falta a la entidad.
0: Bueno, pues interesante todo esto que me mencionas. Luis, no me quiero despedir sin antes que hablemos del tema de la UNAM. Yo sé que pues tu alma mater, ahí estudiaste, se hicieron bolas en la UNAM, van a tener que reponer el examen de un examen de control, le llaman. No todos van a presentar el examen, solamente los que fueron aprobados y los que recibieron por ahí. Pues los que recibieron a lo mejor la notificación de que no aprobaron, pero que sí tienen el puntaje igual o mayor que el año pasado para cada una de las licenciaturas. ¿Qué lección nos deja todo esto? Este tema le costó prácticamente a la el puesto a la secretaria general de la UNAM, tuvo que renunciar. ¿Cómo ves todo esto, Luis?
1: Mira, la verdad que es un tema muy interesante que sucedió en la UNAM, pero sin embargo lo puedes trasladar a la administración pública federal, sobre todo a la federal. ¿En qué aspecto? En la transparencia de una licitación. La UNAM tiene su propia legislación interna y ahí establece los procedimientos para licitaciones, para las adquisiciones, y hay unas que son invitación o asignación directa, invitación a tres o licitación pública. De acuerdo a la legislación de la UNAM, por el monto económico tenía que ser licitación pública. Sin embargo, como en la administración pública federal y en las estatales y en la municipal hay excepciones, y una de las excepciones es cuando tienes la propiedad intelectual, cuando tienes el registro y cuando demuestras que eres el quien creó esa base patente o ese método, como fue el caso de esa empresa, hay excepción. Ok, es válido, porque están cuestionando el tema de la excepción. Sin embargo, la gente que estaba en los procesos administrativos debieron corroborar que todo lo que esa empresa les ofrecía, haberle hecho la prueba de ácido y haber corroborado. ¿Por qué? Porque en un momento dado es una responsabilidad muy fuerte decir, ¿sabes qué? Esta empresa me está convenciendo, sí me está demostrando que van a hacer exámenes en línea, que van a tener con inteligencia artificial poder detectar quienes están haciendo trampa. Lo que no se imaginaron, la audacia del mexicano y sobre todo esos jóvenes mexicanos que fueron miles, que al final se dieron cuenta que hubo ahí irregularidades a tal momento que tuvieron que suspender y van nuevamente a realizar el examen, y ahora parece ser presencial. Pero la lección es muy clara. La tecnología, que sí es válida, que se debe de implementar, se debe de usar, pero debe de saber dónde aplicarla, cuáles son los candados, las pruebas que vas a hacer. Y recuerda que en el programa anterior mencioné, imagínate que esto lo trasladamos al INE y que el voto sea electrónico, y que al final de cuentas diga el perdedor, no acepto los resultados. ¿Y en qué problemas metes a todas las instituciones, al país, de un proceso que realmente está siendo cuestionado? Entonces, hasta cierto punto se presentó en la UNAM, que es externo, que no es de la vida administrativa, sino es académica, Y entonces, viendo toda la problemática que puede traer la tecnología, la inteligencia artificial y cómo puede ser ganada o manipulada o hacerle trampa a esos procedimientos. Realmente la UNAM, respondiendo de una manera ética, cancela, aunque van a pasar unos días y van a tener que ajustar el periodo de ingreso, pero ajusta y dice, señores, se va a hacer presencial, ahora están analizando realmente quiénes van a tener derecho a presentar el examen, porque no se puede abrir a todos los que se inscribieron, pero sí a todos los que aprobaron, sí, y los que estuvieron en segundo, tercero, o a unos puntos de alcanzar la aprobación, van a tener que tomar un criterio para que digan, van a ser tantos jóvenes que van a poder hacer su examen presencial y demostrar realmente que sí estaban preparados. Ya es una cuestión técnica que va a tomar el propio consejo, la propia UNAM, para poder darle y más transparencia. ¿Por qué? Porque ahorita está pues en los ojos de todos los académicos, de todos los estudiantes, de muchos ciudadanos, de los padres de familia, que sus hijos están buscando un lugar en la Universidad Nacional Autónoma de México para hacer su licenciatura.
0: Bueno, pues vamos a esperar entonces a ver qué sucede con el caso de la UNAM. Mi querido Luis, como siempre, un placer hablar contigo. Te mando un fuerte abrazo. Sigue sufriendo en ese lugar tan feo en el que te encuentras, que es Quintana Roo. Bueno, un abrazo fuerte, mi querido Luis.
1: Igualmente para ti, un abrazo, mi querido amigo, también para tu equipo y también sobre todo a quienes te tienen la confianza, que te escuchan, te siguen y te ponen en sintonía. Que siga creciendo tu audiencia. Buen martes.
0: Gracias
1: para todos.
0: Igualmente, gracias, Luis. Luis Abreu Giral en este enlace. Son las 8 de la mañana con 29 minutos. Voy a hacer una pausa comercial, pero antes quiero recordarles que tenemos uno de los mejores laboratorios, serio, reconocido, con prestigio, con toda la experiencia, 30 años de trayectoria, el Laboratorio de Análisis Clínicos Pasteur. 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
2: Son las 8 de la mañana con 37 minutos. Voy a continuar con sus mensajes, sus notas de audio. Muchas gracias a todos, a todos. Les recuerdo el número telefónico para que vía WhatsApp usted se pueda comunicar con nosotros. 938-156-9896.
3: Muy buenos días, Eli. Yo estoy de acuerdo que venga gente de afuera a ganarse el dinero, porque ya los de aquí, ¿sí?, ya están amalamañados. Eso es lo que le arde a ellos, ¿sí?, que venga gente de afuera a hacer negocio aquí en la isla. Y ellos que son nativos y que viven aquí, ¿sí?, no se esmeran por darle un buen servicio a la gente. Así que, ¿qué se quejan? Que dejen de estar ladrando y que se pongan a trabajar como deben de ser ellos que son nativos de aquí, para que no vengan otros y le quiten el trabajo. Eso es lo que están haciendo. Yo felicito a esa gente que son de otro lado y vienen a romperse el lomo aquí en la isla, a ganarse el pan. No como ellos que andan escogiendo que sí voy, no voy, no me queda, no voy para allá, tengo un compromiso. ¿Cuál es el compromiso? De ir a andar cargando a la querida entre el taxi. Muy buenos días.
2: Bueno, lo dijo el señor. Camiones Amor por Carmen, 2 de la mañana. ¿Dónde iba a hacer eso, Lick? Y de otros camiones viejos, 20 cobran eso. Nos comparten este mensaje. Buen día. Dice, ¿qué informe puede dar Laida si no hizo nada en 5 años? Solo puro chisme en la noche del jaguar. Buenos días, Slips, por acá. A ver, nota de audio, ¿escuchamos?
4: Sí. Respondiéndole a esa persona que dice que los que andan en Didi son personas de afuera, no, yo soy Carmelo de corazón, chancletudo, y trabajo en el Didi, la verdad. A mí los usuarios se suben y hasta propina me dejan, sin decirte y sin contarte que 10 años le metí al transporte público, por 10 años fui chofer de taxi y no traigo maña. Y ando en el Didi y tengo muy buenas calificaciones, ¿eh? Hasta, te vuelvo a repetir, hasta propina me dejan, ¿eh? Carro climatizado, otra maravilla.
2: Dice, si se habla de los taxistas, hoy llegué en la madrugada, varios taxistas del ADO al 18 de marzo me querían cobrar 150. A último agarré uno que me cobró 100 pesos. Nos comparten este mensaje. Steve, buenos días. Las placas vencidas de los taxistas y las combis y todos los camiones que dan servicio de transporte tienen las placas vencidas. ¿Por qué el director del ARTEC de transporte no da el tarjetón en tiempo y en forma para pagar las placas? Te comento porque la gente no sabe cómo está el problema con el transporte. Salud, buen día, Slips. Pues que hablen. Aquí es importante que hablen y que expresen por qué no han cumplido con esta normatividad y por qué los demás sí. Porque me queda muy claro que la gran mayoría sí tiene placas, ¿no? Y están al día, ¿no? Nos comparten por acá, dice, buenos días, Slips, ¿me apoyas con la aplicación para el celular? Gracias, sí, ya, aquí ya está, ya se la envié. Ojalá, dice, y se tome tiempo para pasarlo. A ver, reviso esto. Eso es lo que pasa nada más con las, sino con todo el servicio del transporte público, no nada más con los conductores, son malos. Por acá nos dice, buen día, Steve, le agradeceré su apoyo para reportar una lámpara fundida. Ya la reporté al folio 9033, sin embargo no han pasado en la calle Bugambilias entre Azucena y Rosas del fraccionamiento Puente de la Unidad. Gracias, saludos. Otro mensaje. Buen día, ¿podrían poner a mi hija María, que cumplió año el 15 de agosto, para lo del pastel, por favor? Sí, claro que puede poner a su hija María, pero dígame cuáles son los apellidos. ¿María qué? También, por acá, otra notita de audio, escuchemos. Híjole, le escuchamos bajísimo, ojalá lo pueda volver a grabar, así está grabado muy bajo, así que le pido de favor, con gusto lo pasamos, pero grábelo con un poquito más de volumen. Buen día, Sli, bendiciones para todos los taxis que acaban de entrar. Eso no les, no se pronuncia el nombre. Antes te cobraban 35, ahorita cobran 150 de Belisario hasta Playa Norte. Eso es lo que cobran. Nos dice por acá, buenos días, Sli, disculpe la insistencia. Como tú dijiste, no hay que dejar de insistir, volviendo a comentar sobre las lámparas de Key Santa Catalina cerrada, Santa Cruz al fondo también. No quiero fastidiarte de antemano, gracias. No, al contrario. Que no digan tonterías. No he visto que los que de aplicación traigan placas foráneas y a todo esto. Creo que si somos mexicanos podemos andar donde uno quiera y aprovechar las oportunidades que otros no quieren aprovechar. También por acá dice, el mejor taxista, el 2052, barato y con clima y guapo. Atentamente él, ¿no? Bueno, buen día. Dice, hay un taxista, un señor viejito, pelón. Dice, muy honrado y amable, es el 2814. No se dice pelón, de poco cabello o de cabello escaso. En casa particular, a ver, reviso esto que me están enviando también. Por acá dice, buenos días, una observación que le llevé al señor Millán, la encargada del celular, hablando por teléfono y las filas larguísimas, le dicen que salga a cobrar y ella siguió chismeando por el celular. Es en el súper de San Manuel de la tarde y está el calor horrible. Buen día, Slips. Ojalá pusieran la ruta del camión Condux, que las combis van tan llenas y no pasan por el camarón, hospital, etcétera, y de noche son las 7 y algunas no llevan. Salimos de trabajar a las 8 p.m. Gracias por tu apoyo. Buen día. Dice, ahí está el Didi todo sucio, nos mandan ahí el mensaje. Buen día, ¿otra nota de audio?
1: Buenos días. Pues a mí me pasó al contrario con el Didi. Yo pedí un Didi en la feria, que era un carro color blanco. No me acuerdo qué marca, pero era blanco, con placa de 4240C, a nombre del señor Juan. Y me llevó la sorpresa que llega un BYD color azulito con diferentes placas. Y que me dijo el chofer, no, es que si quiere cancelamos, es que no he cambiado de placa. Y como tienen placa de otro.
2: Bueno, pues no hay que subirse, ¿no? Suban conforme a la aplicación. Buen día, Sleep. ¿Me puedes apoyar con la aplicación de la... dice... Para que yo te pueda escuchar? Sí, claro, es la aplicación de Ahora Noticias Radio. 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
1: Muy bien, antes de ir a la pausa comercial, quiero comentar, me están llegando aquí un mensaje, dice: buen día, un comentario, acabo de pasar a la gasolinera al lado de Meder a llenar mi garrafa de 5 litros de gasolina. Pedí y me cobraron 5 litros, pero la garrafa solo llegó a 4 litros, vaya robo. No carguen en esas gasolineras. No, yo ya tuve una mala experiencia también. La que está también por el taller de obras públicas, igual no da completo. Yo eso ya lo comprobé. Yo cargo siempre en litros y de preferencia de 20 litros. En 20, no carguen ahí. No carguen. Les voy a recomendar las que dan completo: Raimel, y no porque sea mi amigo el licenciado Jorge Munguía. Que nos haya patrocinado, además, que nos haya dado vales de gasolina. No, yo desde hace tiempo cargo ahí. En Raimel se dan completa la gasolina, la dan completa, yo la he checado. Y también en la 47, el que está en la 47, también hemos detectado que la dan completa. La que está allá por donde será Fuba, son las dos gasolineras que les puedo decir que dan completa. Bueno, tengo más mensajes, dice, por acá reviso, por acá se le debería, buenos días, se le debería, deberías de tratar de contactar a Eduardo Subieta Marco, actual director del Artec, para que te dé una entrevista y deje de estar aplaudiéndole a Laida. La ciudadanía no debe de ocupar esos taxis surus con placas vencidas, ni tampoco las combis con placas particulares y placas vencidas, para obligarlos a que saquen esas unidades. Se les debería de exigir al Artec un operativo permanente para erradicar esos taxis y combis chatarras, así como oficinas aquí en Carmen para poner quejas. Yo creo que esas cosas tendrán que ser ya en el nuevo gobierno. Son las 8 de la mañana con 48 minutos. 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
13: Oiga, son las 8:56, 8:56, vámonos al pronóstico meteorológico.
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12: Ahora, el clima. El Servicio Meteorológico Nacional de la CONAGUA le informa el pronóstico del tiempo. Para hoy, 4 de agosto de 2026, el monzón mexicano sobre el noroeste del territorio nacional y una circulación ciclónica a niveles medios de la atmósfera frente a la costa occidental de Baja California Sur ocasionarán lluvias puntuales muy fuertes en Sonora, Chihuahua y Durango, puntuales fuertes en Baja California Sur y Sinaloa, e intervalos de chubascos en Baja California, además de rachas de viento de hasta 60 km por hora en dichas entidades. A su vez, circulaciones ciclónicas y vaguadas en niveles altos de la atmósfera frente a costas del Pacífico Central Mexicano y sobre el sureste del país, así como un canal de baja presión e inestabilidad atmosférica en el noreste de México, además de la onda tropical número 24 que se desplazará sobre el sureste de la República Mexicana, generarán lluvias puntuales muy fuertes en Zacatecas, Jalisco, Michoacán y Chiapas, puntuales fuertes en Coahuila, Aguascalientes, Nayarit, Colima, Estado de México, Guerrero, Veracruz, Oaxaca y Tabasco, lluvias con intervalos de chubascos en Nuevo León, San Luis Potosí, Guanajuato, Puebla, Morelos y Ciudad de México, y lluvias aisladas en zonas de Tamaulipas, Querétaro, Hidalgo, Tlaxcala, Campeche, Yucatán y Quintana Roo. Por su parte, un anticiclón en niveles medios de la atmósfera mantendrá el ambiente por la tarde caluroso a muy caluroso en entidades del norte del territorio nacional y extremadamente caluroso con temperaturas superiores a 45 grados Celsius en zonas de Baja California y Sonora. Asimismo, prevalecerá la onda de calor en Nuevo León, Tamaulipas, Oaxaca y Chiapas.
13: Las efemérides ahora, nos vamos rápidamente. ¿Qué sucedió un día como hoy, un 4 de agosto, pero de hace algunos ayeres?
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15: Efemérides para este 4 de agosto. Un día como hoy, pero de 1568, muere en el convento de San Francisco de la Ciudad de México, Fray Toribio de Benavente, defensor de los indios, autor de Historia de los Indios de la Nueva España. Un día como hoy, pero de 1639, muere en Madrid, España, Juan Ruiz de Alarcón, escritor y dramaturgo novohispano. Un día como hoy, pero de 1841, en Guadalajara, Jalisco, Paredes Arrillaga se proclama en rebeldía. Se alía con Santa Ana para desterrar a Valentín Gómez Farías. Un día como hoy, pero de 1998, muere en accidente automovilístico José Ángel Conchello, senador de la República y promotor de la democracia.
13: Me quedaron mensajes pendientes, ustedes saben, a la 1:00 p.m, si tenemos la oportunidad, con gusto los presentamos. Gracias por su atención, me voy a despedir en estos momentos, ni tiempo de mañanitas me va a dar, así que para todos los cumpleaños, pues de antemano, muchas felicidades. A la 1:00 p.m. les espero en la segunda emisión, si así lo determina el creador. Quédense con la programación de Bandolera 92.3 FM. Muy buenos días, buen martes a todas, a todos.
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0: Señoras y señores, ¿cómo están? Qué gusto, qué maravilla. Maravilloso, espectacular día. El día de hoy es martes. Martes 4 de agosto. Oiga, qué gusto estar a través de Bandolera, a través del 92.3 al puro tiro. Qué gusto estar con ustedes en esta mañana, mañana soleada, mañana bonita, bonita, cuando el astro reilumina la isla con sus rayos espectaculares, las hace ver y nos hace ver bien, bien, muy bien, requete bien, diría mi amigo Chon. Y bueno, pues con este gusto y este placer de poder estar a través de Bandolera 92.3, nuestra mano de seda está ya programando. Vamos a platicar. 70, ¿dónde andan? Bueno, pues allá los traes en la espalda, como una losa, los 70. Y bueno, pues aquí estamos nosotros con el gusto y desearles lo mejor a todos los que llevan el nombre de Vianey. Vianey, Vianey. Bueno, felicidades a todas las que llevan el nombre de Vianey. Hoy es día de las que llevan el nombre de Vianey. Y nuestra mano de seda está con nosotros aquí. Diana Laura Arias Pech, con gusto, con el placer, nuestras manos de seda, nuestra productora Aracelia Vivadillo les dice, hola, ¿cómo están? Yo les digo, ¿cómo están? ¿Cómo estamos? Desde Cuyo, Santa Cruz, allá donde las aguas van y vienen, aquí estamos, hasta allá vamos, ¿sale? Bueno, mientras tanto, me voy a ir a un corte comercial. Recuerden que esto es La Pelusa al puro tiro. Hoy vamos a tener música para disfrutar. Y a Pancho Centeno, ya va, debe ir allá por Sabancuy seguramente, y o donde vaya, allá que nos mande sus coordenadas. Vámonos a un corte comercial, regresamos, vámonos.
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1: ¡Vamos todos!
0: ¡Vamos todos, todos, todos! Oiga, las reglas básicas, lo que le decía a la entrada del programa. Celebramos a todas las que llevan el nombre de Vianey. Me gusta ese nombre de Vianey. ¿A usted no? ¿A usted que lleva puesto el nombre, el que lleva el nombre de Vianey, no lo lleva puesto? ¿Vive con usted? Que sus papás o sus padres decidieron que si usted se llamara Vianey, es un nombre bonito. Tengo dos, tres amigas a lo largo de mi vida que llevan ese nombre. Son personas bonachonas, bien, bien buena onda. Y entonces, si usted se llama Vianey, Vianey, hoy es su día, hoy es día de onomástico de Vianey. Usted que está de cumple, qué gusto que usted me envíe sus mensajes. Va a ser un placer saludarlo, leer su mensaje de quien no los envía. Recuerden que las reglas básicas de la vida es comportarse bien, sobre todo vestir bien, siempre, no importa que no sea ropa de marca, siempre vestir bien. Habla bien de usted. También hay condiciones que nos llevan a decir y hacer bien las cosas. Esta es una de las reglas, ¿no? Que debemos cuidar mucho. Cuando usted cuida su comportamiento, cuando usted vive tranquilamente, se hace usted ver bien. Cuando uno se hace ver bien, las situaciones cambian. Vestir bien, les decía yo, no necesita ropa de marca, necesita vestirla bien. Hablar claro y con seguridad. Son modales buenos, propósito de vida, respetar para que te respeten, sonreír. Decir la verdad, decir siempre la verdad. Creer en uno mismo es una fórmula maravillosa. Yo puedo hacer esto, yo considero, yo lo hago, yo estoy aquí. Es creer en uno mismo, ser educado en el nivel que quiera, en el nivel que usted pueda, educado. Educar significa no gritar, no insultar, muchas cosas implica la educación, aplicar el conocimiento, siempre observar y aplicar el conocimiento, observar, no siempre a la primera uno tiene que actuar. El amor propio es importantísimo, aplicar la gratitud, gracias. También la mentalidad de crecimiento, siempre puedo hacer esto, lo voy a hacer. Gestión del dinero, siempre que caiga de buena manera, de buena forma, de forma honrada y honesta. También hacer amigos de verdad, hacer amigos. Por cierto, le mando un fuerte abrazo a mi amigo Miguel Herrera, que el domingo estuvo practicaron una operación allá a mi amigo Miguel Herrera. Espero ya pronto verlo aquí en la isla. También manejar el fracaso, no porque tuviste un fracaso ponerte a llorar, poner a plasticárselos a todos. No platiques tus fracasos, llévalos contigo y muéstrate valiente y siempre adelante. Y sígueme, por favor. Voy a música, señores. Voy a un corte comercial. Cuando yo regrese, continúo con más música. Esto es La Pelusa, al puro tiro. ¡Vámonos!
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¡Ja, ja, ja, ja! ¡Eso es Montuno Caleño, señoras y señores! ¿Estás en la pelusa? ¿Estás en el programa más alegre de la radio? Oiga, ya vienen las tortillitas y vienen los totopostes. 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Las tortillitas dulces, esas que comiste allá en tu pueblo, porque dicen que tú sales del pueblo, pero el pueblo no sale de ti, así es que no me vengas aquí con que, yo no las conozco. Como una señora me dijo, ¿sabes qué, Pulpito? Yo no las había comido. Mis padres son, mi madre es Carmelita, mi padre es chiapaneco, de Pijijiapan, Chiapas. Oiga, qué alegría. Conocí Pijijiapa en una de las giras que hice con Alfredo allá, es en la parte del Pacífico, tecnología china en esa zona, en el Pacífico, y Pijijiapan huele a queso, huele a leche cuando te llegas, pasas por ese pueblo. Pijijiapan es una desviación allá de Tonalá, Pijijiapan, por la zona de Madero, del puerto Madero, en Chiapas. Y bueno, la señora me decía, oiga, cuando probé, tengo una amiga que es de Zaragoza, de allá de Catasajá, y cuando me la invitaron, no creía, no sabía qué sabor, el sabor auténtico de los totopostes. Y luego las tortillitas me enamoraron, me siguen gustando, ya tengo mucho tiempo que las pruebo y ando buscando la fórmula, fíjese, de cómo yo hacerlas, porque me gustan y quiero aprender a hacerlas. ¿Hasta dónde llega el sabor? Las raíces, las tradiciones, ser o comer esas tradiciones no te hacen pobre, te hacen auténtico, eso es. Las tortillitas dulces, adquiéralas, vienen en bolsita de 5 y los totopostes vienen individuales, puede pedir 5 de debe ser de 3 en adelante, ¿no? De 3 porque 1, 2, bueno, 3 en adelante y conmigo exactamente. Ya va, viene Pancho Centeno en la ruta que viene del Cuyo trayendo ese producto artesanal. ¿Sale? 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Vámonos con Montuno Caleño. Esto se llama, oiga, Baila con la Luna, en el Pulpito Enamorado, aquí en Bandolera. Vámonos.

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0: 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Que tengan excelente día. Continuamos. 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Yo voy a música, señoras y señores, con el gusto, el placer de estar con ustedes. Mi mano de seda me dice muy amablemente, Pulpito, vamos a un corte comercial, vamos a un corte comercial, esta es La Pelusa al puro tiro, vámonos.
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Regreso, señora, señor. A usted no le ha pasado. Y si no le ha pasado, qué bueno, ¿no? Es maravilloso cuando las cosas no suceden, que van en contra de lo que uno siempre hace, de lo que uno siempre, o cuando tiene uno un descuido. Fíjese que la señora Esperanza López, me envió una imagen de una maleta, muy bonita, la maleta en color vino con cinturones de seguridad exteriores y en color rojo vino. Bueno, esta maleta la perdió, se extravió, dice, hola Pulpito, ¿cómo estás? Voy a dar una gratificación a quien me devuelva una maleta que además de ropa y artículos de uso personal contiene en su interior herramientas de trabajo que solo son útiles y necesarias para el propietario. La maleta se cayó de un taxi el domingo por la noche, como a eso de las 10 aproximadamente, al ir transitando rumbo al ADO. Es una maleta rojo vino con cinturones de seguridad a los costados. Cualquier información, favor de comunicarse al 938-123-6305. La señora Esperanza López va a dar una gratificación. Es importante que aparezca esta maleta. Ojalá, si usted tuvo esa casualidad, usted tiene esa maleta por alguna situación, la haya encontrado en la calle porque se cayó de un taxi, comuníquese al 938-123-6305 con la señora Esperanza López. Le va a dar una gratificación. Además, imagínese cuando pierden una maleta, ahí vienen, tiene uno, contiene ahí contenido muchas cosas, ¿no? Que solamente a alguien que encuentra la maleta, dice, esto no sirve, y lo tiran. No lo haga. Comuníquese con la señora Esperanza López, 938-123-6305. Va a ser importantísimo devolverle la confianza, pero sobre todo los artículos que llevan al interior esta maleta. Solo a ella, solo al propietario le interesa, le sirve todo lo que va en el interior de esta maleta. Así, 938-123-6305 con la señora Esperanza López, o haga contacto con un servidor y yo les pongo en contacto con la señora Esperanza López. Servida, señora. Bueno, nosotros les vamos a llevar al mundo de la comida, de la gastronomía. 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Voy a música, señoras y señores. Recuerden que esto es La Pelusa al puro tiro. Así es que disfrutemos de la música con Alfredo el Pulpo de Ciudad del Carmen. Esto se llama cadereo. ¡Vámonos!

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1: Vamos todos a disfrutar la cumbia de la pelusa.
2: Gracias, gracias. Gracias. Gracias a todos, a todos. Oiga, martes, gracias a Dios por la bendición de un día más desde Jonuta, Tabasco. Vicente Caballero, gracias Vicente, bendiciones también para ti y a todas las personas que nos están enviando sus mensajes allá para la familia Aguilera, y también un saludo muy cordial porque la están preguntando los precios y cuando el próximo viernes son es la
3: bonita. Hoy la pelusa quiere presumir su cuerpo, nunca le gustan, la dejen bailar solita. Pelusa para todos seres, una amiga de verdad. ¡Claro que sí, Pelusa!
2: El próximo viernes se le entrega de los totopostes y de las tortillitas. Hay quienes nos están preguntando, muchas gracias, les estoy mandando la información. Son bolsitas de 5. De 5 tortillas, tortillitas de con cariño y totoposte a partir de 3. A partir de 3 se hacen las entregas el próximo viernes. Se hace el pedido ya y el próximo viernes son las entregas. Hola, buenos días, Pulfito. Felicita por su cumpleaños a Claudia Vaqueiro Naal de parte de Coqui. Hola, Coqui, ¿cómo estás? Dale un abrazo a Claudia Vaqueiro Naal, de nuestra parte, también ahí a José, a Cheo Naal, con cariño, con mucho aprecio, ¿sale? Los compañeros de la primera generación de la Cervera Sertucha traen un cotorreo ahí con Lupita, ya apareció Lupita, buen día, Conchita, Conchita, bendiciones para todos, ándale pues, Conchita Valladares también, anda por aquí, y para todos, Rogelio Chan, muchas gracias, Guadalupe Calderón, saludos Guadalupe, no salió la sábana blanca, dice, bueno, pues ahí, el cotorreo que se hace aquí, para todos los integrantes del grupo Pelusa Pulpito, y para todos los del grupo de primera generación de la primera generación de la escuela Leopoldo Cervera Sertucha. 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Yo voy a música, señoras y señores, y recordarles que estoy a través de Bandolera. Antes voy a un corte comercial, regreso con ustedes. Muchas gracias, vámonos.
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hoy la pelusa te va. Oiga, la pelusa, saludos a Luis Damián. Hola, ¿cómo están? Oiga, la señora Esperanza López, con número 938-123-6305, extravió una maleta el domingo pasado. Dice, voy a gratificar a la persona que me entregue una maleta que el domingo extravié yendo en un taxi. La maleta, que además contiene ropa, artículos de uso personal, contiene en su interior herramientas de trabajo solo útiles y necesarias para el propietario. La maleta se cayó de un taxi el domingo por la noche, como a eso de las 10 aproximadamente, al ir transitando rumbo al ADO. Es una maleta en color rojo vino con cinturones exteriores de seguridad. Cualquier información, comuníquese, por favor. Voy a dar, va a haber gratificación al 938-123-6305. Si usted encontró esta maleta, haga esa buena labor como ciudadano o ciudadana de marcar a la señora Esperanza López. Le urge recuperar esta maleta. Comuníquese al 938-123-6305. 938-123-6305. Va a ser de mucha utilidad. Si usted encontró esta maleta, márquele a la señora Esperanza López. Comuníquese con nosotros. Nosotros hacemos el puente para recuperar esta maleta. Bueno, pues ahí siguen preguntando aquí por los totopotes, gracias. Oiga, póngame las mañanitas, mi mano de seda, porque la señora María del Carmen Domínguez Acosta está de cumple y le vamos a dedicar las mañanitas. Adelante, manos de seda. Que los cumpla muy feliz a la señora María del Carmen Domínguez Acosta. Está de cumple el día de hoy. Sus papás, sus hermanas la quieren mucho, les dicen aquí, y que están muy orgullosas de ella. Muchas bendiciones para María del Carmen Domínguez Acosta. Felicidades y que tenga muchos regalos, pero sobre todo rodeada del amor que le profesan sus seres queridos. Bueno, pues ahí, y también la felicitación para Claudia Vaqueiro Nahal. Dice Coqui, felicítala por favor, es hoy su cumpleaños. Muchas felicidades. Siguen las mañanitas, manos de seda, siguen las mañanitas para Claudia Vaqueiro Nahal, de parte de Coqui. Y señores, con esto, estas felicitaciones y deseándole lo mejor a todos los que están de cumple, voy a música. Vámonos repitiendo y viviendo el día de hoy. Master Cumbia, el peliculón. ¡Vámonos!

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0: no pone nada. 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Ahí se los dejo. Señoras y señores, ya a punto de despedir el programa. Gracias a quienes están de cumple, muchas felicidades a todos los que están de cumple el día de hoy, allá para quienes están de cumple, y la felicitación para la señora María del Carmen Domínguez Acosta. Estas son las mañanitas, hoy está de cumple su de parte de su papá, de sus hermanos y hermanas, que la quieren mucho, que están muy orgullosas de ella. Muchas, muchas bendiciones, que hoy y todos los días se la pase, pero hoy en especial se la pase súper, súper, súper bien. Felicidades, señora María del Carmen Domínguez Acosta. Bueno, pues ahí nosotros nos despedimos y agradecer a todas las personas que están haciendo sus pedidos, para los totopostes, allá para la señora, muchas gracias, allá para la señora María Teresa Solís, bueno, muchas gracias por el pedido. A todos se les va, le estamos dando que nos envíen su dirección, su nombre completo, su dirección y número de celular. Ranulfo Salvador, también gracias a Ranulfo, allá también a la señora Tila Aguilera, gracias Tila por tu preferencia, por tu pedido, muchas gracias. Allá también para Reina Reyes, muchas gracias. Allá también para la señora Lucy Sombra, muchas gracias. Allá para todos, para Laura Durán, muchas gracias Laura, allá para Carmita, para Conchi Consuelo, gracias, para Laura Elena, muchas gracias, para Elizabeth, muchas gracias, para José Manuel, muchas gracias, para todos, y bueno, ahí faltan una gran, muchos que están pidiendo, el próximo viernes haremos la entrega de los totopostes que usted pida y de las tortillitas. Recuerden, las tortillitas son tortillitas dulces que las puede usted tomar con café en la tarde, al medio, a todas horas se antojan, con un café, con hasta con refresco la puede disfrutar, pero el éxito es café o chocolate, ¿sale? Para en las tardes, en la mañana, para un desayuno, las tortillitas como postre son riquísimas. Recuerden que están hechas con masa, lleva panela, van revuelto amasadas con panela, y lleva también este aroma, le ponen anís para que tenga aroma, y usted las puede disfrutar como una como un postre para disfrutar. Son antojistas de la gastronomía chiapaneca, y si usted es de esa zona y se toma la molestia de hablarnos, no nos hable, mándenos un mensaje, su nombre, su dirección, y el próximo viernes haremos las entregas de los totopostes, de las tortillitas, y si quiere queso también, es queso fresco. Nos vamos, señoras y señores. No me da pena, me enorgullece, me dice una señora, no le da pena, Pupito, no, me enorgullece, además me satisface que prueben los antojitos de la cocina regional, de la cultura chiapaneca, del norte de Chiapas, de la zona de los ríos. Muchas gracias, que tengan excelente día, excelente mañana, y recuerden que si la vida les pone razones para llorar, dígale que no, que usted tiene un millón y una razón para reír, dice la señora. Es que es usted locutor. Estoy trabajando, señora, y me da, además, con esto estoy dándole oportunidad de trabajo a unas personas que también tienen la posibilidad de hacerlo, lo saben, sus manos son excelentes, las manos que Dios les regaló para regalarnos este sabor, el sabor de los antojos chiapanecos. Nos vamos, a nombre de nuestras manos de seda, conmigo está Diana Laura Arias Pech, mi productora Araceli Avivadillo, y un servidor Octavio Sánchez Espinosa de Cuyo, Santa Cruz. De allá, les deseamos lo mejor. Si nos vemos, nos saludamos. Si no, mañana en el 92.3 nos escuchamos. Hasta mañana. ¡Fuímonos!
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0: y en brazos de otro amante. Hoy vuelvo a recordar lo que siento por ti.
1: ¡Maldita suerte!
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1: Estamos transmitiendo completamente en vivo desde el Polo Norte, señoras y señores.
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0: La presidenta Claudia Sheinbaum firmó el decreto para fortalecer la transparencia. Contratos del gobierno estarán disponibles mensualmente. La presidenta firmó este martes el decreto para fortalecer la transparencia en el gobierno federal, con el que dijo se ampliará la información pública disponible y se van a actualizar mensualmente los contratos gubernamentales. Así lo dejó en claro, así lo expresó en esta conferencia de prensa desde Palacio Nacional.
1: Con este decreto ya no lo dejamos a criterio del servidor público, ya no lo dejamos a criterio de un secretario, de una secretaria, de un director, de un área de Pemex o de CFE o de cualquier secretaría. Ya hay un lineamiento específico de realmente lo que debe ser transparente y aquello que por el procedimiento administrativo judicial no puede informarse, dado que está en un procedimiento y puede caerse el procedimiento judicial o administrativo, o lo que realmente es de seguridad nacional. Entonces, para ello, en un mes se va a fortalecer incluso más esta plataforma de transparencia. Y cada mes se va a estar informando de los contratos públicos y de todo lo que Raquel determinó o expuso

La plataforma de transparencia va a concentrar y va a actualizar información principalmente sobre cuatro áreas: contrataciones públicas, filiales de Pemex y CFE, así como la fiscalización y auditorías. Así lo informó Raquel Buenrostro, quien es la titular de la Secretaría de Anticorrupción y Buen Gobierno, quien expresó lo siguiente.

oportuna la información. Actualmente se publica cada 3 meses, lo vamos a publicar de manera mensual para que esté permanentemente actualizada toda la parte de contrataciones. Entonces, todos los contratos del gobierno federal se publicarán de manera mensual. La siguiente, por favor. El otro tema es el tema de las filiales de Pemex, que aquí lo ha expresado la presidenta y lo acaba de leer en la Constitución, que lo que se busca es la máxima publicidad, que toda la información sea pública y que las reservas solo se limiten de manera, como dice la Constitución, temporal y solo por interés público y de seguridad nacional. Entonces, se van a agregar a la información que se publica Pemex también todos los informes ante las agencias extranjeras, estados financieros, gobierno corporativo de todas las filiales, cómo funcionan las filiales, sus políticas de operación y los contratos. Todo esto a través de Pemex y de CFE y de sus consejos de administración. La siguiente, por favor. Otra información que también vamos a dar más oportuna, que es ocupa muchas luego consultas y solicitudes de información, es que nosotros como órganos fiscalizadores publicaremos información adicional sobre el programa anual de fiscalización, las estadísticas y la información de la situación de las auditorías, del seguimiento que se tienen a las observaciones que se hacen como auditores, así como el padrón y designación de los despachos de los auditores externos que se tienen que designar por ley para revisar dependencias y entidades. La siguiente, por favor. Finalmente, pues, decirle e invitar a todos los demás a los niveles de gobierno y poderes para que se sumen a este principio de máxima publicidad para hacer más oportuna y más transparente toda la actuación pública. Es importante decir que adicionalmente, como también lo acaba de mencionar la presidenta, en apego más estricto, digamos, de la Constitución, se van a eliminar reservas. Actualmente se tienen en las fracciones 17 reservas, aunque las 17 están clasificadas entre interés público y seguridad nacional. Sin embargo, se va a hacer una simplificación para pasar nada más a abocarnos y ser expresamente nada más lo de interés público y seguridad nacional.

0: Son las 13 horas, la 1 de la tarde con 18 minutos. Estamos en este mediodía con el gusto de transmitir a través de Bandolera 92.3 FM y quienes amablemente nos hacen el favor de acompañarnos en redes sociales en la página de Ahora Noticias Radio. Soy Slips Pérez Rodríguez, me acompaña en los controles técnicos Diana Arias. Gracias, Diana. En la coordinación y producción, Patti Contreras. Hoy, por cierto, quiero mandarle un saludo a nuestros amigos de Servillantas del Carmen. Gracias por todo el apoyo y el respaldo. Aunque no me lo crean, desde acá estoy transmitiendo, acá nos agarraron el noticiero, así que gracias a todas, a todos nuestros amigos de Servillantas del Carmen. Permítanme hacer una pausa comercial, hay más información que compartir con todos ustedes, pero también tenemos que cumplir compromisos con nuestros patrocinadores. 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

0: Oiga, son en estos momentos las 13 horas, la 1 de la tarde con 25 minutos. Quiero recordarles que tenemos la oportunidad de recibir sus mensajes, sus comentarios a través del 938-156-9896. 938-156-9896. Bien, vamos a retomar el tema de la información. Hoy la presidenta de México anunció que presentará una reforma para que se limite de pensiones a ex servidores, que sea equivalente al salario del Ejecutivo. La presidenta Sheinbaum informó que enviará al Congreso una iniciativa de reforma al artículo 127 de la Constitución para precisar que el límite de las pensiones de ex servidores públicos sea equivalente al salario del titular del Ejecutivo. En la conferencia matutina de este martes, señaló que, en efecto, a la hora que se propuso la reforma a ese artículo en marzo pasado para eliminar las pensiones doradas, no quedó claro el monto. Vamos a escuchar lo que dijo esta mañana en la conferencia.
1: Sí, sí lo vamos a hacer porque sí, quedaba claro y fue argumento de ellos en las pláticas que tuvieron con Luisa de que era contradictorio, y en efecto a la hora de que se propuso la reforma no quedó, digamos, claro. Entonces la orientación de la Consejería Jurídica es poner el límite del salario de la presidenta, y ahora que venga la nueva sesión del Congreso, hacer el equivalente, para que quede claro, en términos de los que hoy reciben pensión.

0: Oiga, y en cuanto al tema de los bienes incautados a los narcotraficantes, hoy también la presidenta se refirió, hizo un pronunciamiento en relación si Estados Unidos incauta bienes a narcotraficantes, México va a solicitar que sean entregados al país. Así lo dejó en claro, concretamente con el tema del Mayo Zambada.
1: Vamos a hacer, para que quede muy claro, todo lo que sea benéfico para el pueblo de México. Esa es nuestra función y nuestra tarea. Si hay incautación de bienes a cualquier narcotraficante o delincuente de cuello blanco que está en Estados Unidos, vamos a solicitar que sea entregado a México en el marco de la porque el principal daño se ejerció aquí y lo que se determina en el marco de las leyes de colaboración. Vamos a...

Otro de los temas que ha causado revuelo y que ha generado expectación es el tema de las escuelas militarizadas luego de lo que sucedió en... Hoy la presidenta fue enfática al señalar que las llamadas escuelas militarizadas no tienen ninguna relación con el ejército o la marina, por lo que consideró incorrecto seguir utilizando esa denominación al abordar la discusión sobre este modelo educativo tras la muerte de una alumna en una academia privada de disciplina militar en Tamaulipas. Durante la conferencia de prensa dejó en claro que no tiene

0: Pues que hable la gobernadora con el secretario de Educación. Las escuelas militarizadas, primero, está mal seguir utilizando escuela militarizada porque no tiene nada que ver con el ejército o con la marina. Hace ya tiempo que, como lo explicó aquí el general secretario, que no tienen nada que ver con ellos. Entonces, hablar de escuela militarizada nos lleva a pensar pues que hay alguna influencia de las Fuerzas Armadas en las escuelas, y no. Segundo, ¿hasta qué punto la disciplina militar abuso, como fue el caso de Tamaulipas? Porque es a partir de ahí que se toma la decisión por parte de la Secretaría de Educación Pública. Entonces, no creo que deba llamarse escuela militarizada, primero. Y segundo, el tema de la disciplina, los límites para las niñas y para los niños, pues tiene que estar en el marco en donde no hay abuso y no hay violencia contra la niñez, porque hay que defender el derecho máximo de la niñez.
1: Son las 13 horas, la 1 de la tarde con 30 minutos. Regreso en un momento, pero antes.
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0: Oiga, son las 13 horas, la 1 de la tarde con 36 minutos, 1:36. Muchas gracias a quienes amablemente nos están comentando ahí algunos detallitos en la transmisión. Aquí estamos ajustando, a veces el enlace, el link de los audios tarda un poquito. Así que, gracias por estar pendiente y también por estar con el señalamiento. Bueno, vamos a retomar el curso de la información porque uno de los temas que ha generado controversia es el tema de las audiencias. Estos lineamientos que ha establecido el gobierno federal como parte de una regulación concretamente a la radio y a la televisión. Sin embargo, el tema podría alcanzar las redes sociales. Hoy la consejera jurídica de Presidencia, María Luisa Alcalde, rechazó las acusaciones de censura por los lineamientos en torno a los derechos de las audiencias. Señaló que estas disposiciones pues tienen como objetivo no censurar contenidos o restringir la libertad de expresión. Buscan que el Estado determine, no buscan que el Estado determine que es verdad, ni límites de opiniones o que silencie las voces. Vamos a escuchar parte de lo que dijo esta mañana.
1: Establecer mecanismos que garanticen este derecho. A partir de ese día desató una campaña de desinformación, y hay que decirlo así claramente, de desinformación, que estableció algunas premisas que están muy alejadas de lo que dicen los lineamientos. Por cierto, lineamientos que están a consulta pública. No se han publicado en el Diario Oficial de la Federación, están abiertos a la ciudadanía, a las concesionarias. Y inició esta campaña primero pretendiendo establecer una falsa narrativa de que se trataban de lineamientos que lo que buscaban era censurar. Y también una narrativa muy alejada de la realidad que establecen que lo que se pretende es que sea el Estado el que determine como última palabra qué es verdad, qué no es verdad, que pueda callar voces, que pueda limitar opiniones. Nada de esto está establecido en los lineamientos. Por eso nos interesa el día de hoy, a petición de la presidenta, que podamos ver qué dicen estos lineamientos, porque si no, entonces todo se queda en las opiniones que tratan de distorsionar lo que dice hoy un documento a consulta pública. Establecer mecanismos que garanticen este derecho. A partir de ese día, de ese martes, se desató una campaña de desinformación.
0: Es un tema mucho más complejo, de la cuestión de el poder garantizar las audiencias. Está muy bien, e indudablemente, que podamos ejercer este derecho de libertad de expresarnos, de manifestar nuestras ideas. Y también es importante que las audiencias se garantice el contenido. Pero mire, más allá de quien determine si es bueno, si es malo, si es verdad, si es mentira, aquí lo importante es que pueda abrirse el debate, que cada una de las voces se puedan expresar. En sociedades democráticas no hay restricciones. Sí es importante, obviamente, que la gente respete ciertos parámetros. Ustedes mismos saben que a mí me gusta mucho escuchar las opiniones, las notas de audio. Lo único que les pido es que lo hagamos con todo el respeto. No estoy censurando. O sea, es decir, que cada quien diga lo que piensa, tomando en cuenta que hay lineamientos que hay que respetar. En ese sentido, bueno, no hacer uso de malas palabras y poder emitir condiciones mucho más exactas, mucho más directas en cuanto a lo que quieren opinar, ¿no? Incluso ustedes saben muy bien que en el tema de las opiniones y las notas de audio, yo ya comenté que por las mañanas, incluso por el mediodía, 2 minutos es suficiente para poder expresarlos, ¿no? Hay gente que me graba hasta 4 o 5 minutos, ¿no? Entonces, con 2 minutos yo creo que es más que suficiente para ser concretos, expresar lo que uno quiere decir, ¿no? Y esta es parte precisamente de un derecho que tenemos, el de poder manifestarnos, ¿no? Y de hacer buen uso de la libertad de expresión. Aquí quizá el tema es saber en qué momento esta libertad de expresión se convierte en libertinaje y entonces se va a un terreno muy complejo, donde muy delicado, muy peligroso, que es el de poder pues hacer un libertinaje, un mal uso de las cosas. Esto es por un lado. Y por el otro, pues ese tema de que el gobierno determine qué es verdad o qué es mentira, híjole, ahí como que también mete un poco de ruido, ¿no? Estaba como ayer que platicaba yo con el alcalde, con licencia, Pablo Gutiérrez, me decía de las auditorías, ¿no? ¿Quién audita la auditoría? Entonces, a ver, ¿quién determina que el funcionario que ejerció una auditoría, una revisión, realmente lo hizo con la ética profesional y todo lo demás? Entonces, hay temas ahí muy interesantes que tienen que ver y que, bueno, al final del día forma parte de una discusión que tenemos que participar todos, no solamente quienes hacemos uso del micrófono, quienes expresamos ideas, ciudadanos, la academia también, las escuelas, para poder determinar los propios puntos de vista y cómo enriquecer el debate que hoy por hoy se debe de tener. 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
0: 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Bueno, me están reportando de un accidente, un motociclista, esto en la Belisario. Gracias, Willy, aquí estamos pendientes. Me envían por ahí imágenes de lo que acaba de acontecer. Acuérdense que, bueno, esta es una vía de doble tránsito, de doble sentido. En el lugar se encuentra un motociclista, esperemos que todo esté bien. Y bueno, este accidente que se registra este mediodía de en la Belisario Domínguez. Bueno, voy con mensajes. Gracias a todos. Dice, buenas tardes, ¿cómo busco la noticia en Alexa? Ya comenté que le tienen que decir, Alexa, abre MyTuner Radio y reproduce Ahora Noticias Radio. Con eso ya lo van a tener directo. Buenas tardes, esa es la casa donde vive, dice, quien está tomado, maltrata. A ver, qué bueno que me mandan aquí la imagen. A ver, déjenme revisar esta información que me está compartiendo y corroborarla. Buenas tardes, ¿será que puedan traer a Grupo Firme para la Feria del Guanal? Grupo Firme para la Feria del Guanal. Firme vamos a sacar todos, si no nos hidratamos. Bueno, también dice, buenas tardes, ¿me podría decir por qué tan... ¿por qué letra va el apoyo del bienestar o enviarme el calendario de las letras? A ver, qué buena pregunta. Esta semana, el día de ayer, arrancó la dispersión de lo que es la entrega de las becas Rita Cetina, principalmente para nuestros jóvenes. A ver, Pati, por acá me está compartiendo ya la dirección. A ver, en un momentito más, sí, los datos. Gracias, Pati. Sí, agosto, hoy martes, la letra C. Mañana, miércoles, letra D de Delta, E de Eco, F de Foca. Jueves, la letra G. Viernes, 7, H, I, J, K, L. Así que ese es el calendario de la letra de agosto. Se lo voy a enviar por acá. Nada más déjeme revisar. Creo que usted es la persona que me solicitó. Sí, ahí está. El calendario de pago del mes de agosto es la educación primaria Rita Cetina, beca de apoyo para uniformes y útiles escolares que ha implementado el el gobierno federal. 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Bueno, aquí les voy a dejar los datos para quienes deseen. Y lo más interesante es que hay un sistema de apartados, se lo puede ir pagando poco a poquito.
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Bien, en estos momentos son las 13 horas, la 1 de la tarde con 53 minutos, 1 con 53. Quiero, antes que nada, disculparme, entras un poquito a destiempo el noticiero. Dicen que más vale pedir disculpas tarde que nunca, ¿no? Entonces, iniciamos unos minutitos, tuvimos por ahí unas situaciones técnicas para ajustar bien. Les decía yo que hoy, por cuestiones de la vida, nos agarró aquí en Servientas del Carmen. Agradezco a todo el personal de Servientas del Carmen, que está ubicado en la calle 31. Aquí nos agarró el noticiero y entonces, pues ahí tuvimos que adecuar, y además agradezco que nos hayan facilitado ahí la sala de espera para poder ahí transmitir. Algunos se me quedan viendo como diciendo, transmites desde acá. Bueno, sí, desde acá. Ya les decía yo que traemos ahorita ya la oportunidad de poder transmitir desde cualquier lugar, desde cualquier parte, incluso desde la selva. Ya aprendí la lección. La vez pasada me invitaron al evento de la presidenta Sheinbaum,

en Calakmul, y obviamente pues allá no hay señal, hay limitaciones, entonces pues tuvimos que esperar a llegar al hotel para poder echar a andar, para que nos pudieran dar señal de internet en plena selva. Está el hotel, está en Calakmul, y bueno, pues ahí me acuerdo que también vimos la oportunidad, tuvimos la oportunidad de estar ahí con la gente de la prensa nacional también, y pues sí, ahí me quedó muy claro que teníamos que tener internet satelital. Entonces pues ya afortunadamente estamos cubiertos por esta parte, y a lo mejor ustedes no lo han notado, pero yo he hecho transmisiones desde la carretera. Desde la carretera voy en tránsito y ahí vengo transmitiendo con el Starlink. Digo, no se los estoy presumiendo, no, simplemente les estoy mencionando, porque muchas veces ustedes pues ni cuenta se dan de que estoy en el auto o de que voy en camino a carretera. Así que ahora hasta desde la selva, ya nada más falta que nos vuelvan a invitar para la otra gira ya por Calakmul, ya sin problemas vamos a tener internet satelital. Así que obviamente con la finalidad también de compartir con ustedes información que se vaya generando tanto en el ámbito pues en vivo, ¿no? Es decir, si hay alguna cuestión, alguna transmisión por redes sociales, no lo vamos a poder hacer. Así que estamos cubiertos por ese lado. De antemano también agradezco, por supuesto, a nuestras compañeras, a Diana Arias, que está en la transmisión en Bandolera, en las instalaciones de Bandolera, a Patti Contreras, que es la que se encarga de toda la producción, de todo lo que tenga yo que tener técnicamente en la parte del contenido, todo ir generando los segmentos de información. Así que aquí estamos juntos en esta ocasión en la transmisión, y bueno, agradezco también a nuestros amigos de Servillantas del Carmen, quien amablemente nos enviaron por ahí, bueno, nos apoyaron en la transmisión. Bueno, dice, buenas tardes, un comentario: si un conductor de auto va con celular en mano ocupando el mismo y te ve la autoridad sin infracción, estoy de acuerdo, pero los motociclistas, sobre todo los mandaditos, lo hacen constantemente y no pasa ser, porque luego el problema aquí, miren, es no es solamente la infracción, a ver, nos van a infraccionar, digo, la infracción es lo de menos. La infracción es lo de menos. Lo más importante aquí es qué es lo que puede suceder si usted y yo vamos en distracción. ¿Qué puede suceder? Pues podemos perder la vida, podemos tener un accidente. Entonces, por eso es importante que hagamos buen uso de todo esto y que entendamos que en nuestras manos está el hecho de que pues evitemos desgracias. Muchas veces pues creemos que somos infalibles, que no nos pasa, no nos puede pasar nada, y miren, una mala decisión, una decisión equivocada, pues sí, puede cambiar el rumbo de nuestra vida. Así que para las personas no comentamos ahí el error de querer, es que mi hijo es muy bueno. He escuchado de esas frases que dicen, es que mi hijo es muy bueno, mi hijo es una persona que puede tener la habilidad para manejar y para conducir. No hagan eso, porque al final del día lo que sucede es que se presenta una oportunidad para que usted pueda tener condiciones de accidentes, ¿no? Y eso es lo que no queremos, ¿no? No queremos que existan accidentes, por favor. Así que para que lo tengan muy presente, por favor, y eviten situaciones que luego pues estemos lamentando, ¿no? ¿Cuántas tragedias después es el hubiera? Y si yo hubiera, y es que si fulanito hubiera venido tranquilo, si no hubiese venido duro, pero el hubiera no existe. La realidad es que cuando hay una tragedia, pues solamente es las lamentaciones.

0: Bien, en un momento más nos vamos a ir a una pausa comercial, pero voy a adelantar con los mensajes. Gracias a todas las personas que nos envían por acá sus comentarios, sus puntos de vista, también sus notas de audio. Vamos a escuchar esto que de los mensajes que quedaron pendientes esta mañana.
1: Liz, buenas tardes. Oye, hijo, lo que pasa, mira, tengo mi padrastro y mi mamá son sordomudos. Y antier le peleándose con el gato, lo mordieron a él. Yo quisiera que si usted me apoyara para que se lleven a los perros, porque mi mamá, como es sordomuda, a veces les pega a los perros y los perros se la abalanzan, y me da miedo. Si me pudieras ayudar en esa forma para no sé a quién pedir el apoyo para que se lleven esos animales. Te lo pido de corazón ahora sí, porque ya no, yo no puedo ni entrar a ver a mi mamá a su casa porque no me dejan entrar esos perros.
0: Bueno, es un tema importante que hay que atender, ¿no? Sobre todo, y bueno, primero revisar que todo esté bien en cuanto a su familiar, ¿no? Nos comparten por acá, dice, buenas tardes, para apuntar a mi sobrina que hoy está cumpliendo años, Wendy Montserrat Gutiérrez Maldonado, y felicitarla con todo el corazón. Les recuerdo que a fin de mes vamos a tener la oportunidad de festejar a nuestros cumpleañeros con la, sí, con, pues a lo mejor se llevan el pastelito. Vamos ahora, la gran mayoría de las ganadoras han sido mujeres, ¿verdad? Sí, mujeres. Bueno, dice por acá, pensé que desde el bar La Selva. Yo no conozco esos lugares. Yo conozco otro tipo de selva. La selva de Calakmul. Bueno, qué mal pensados son, ¿eh? Bueno, tengo un auditorio muy listo, muy listo. Gracias. A ver, nos están compartiendo por acá el anuncio del CEDMAR. Dice el CEDMAR número 29, aviso por este medio, se le informa que la entrega de certificados se llevará a cabo el jueves 6 de agosto en un horario de 8 de la mañana a 12 horas. En caso de no poder asistir en la fecha indicada, la entrega se va a reanudar a partir del 17 de agosto en el horario de atención del plantel. Agradecemos su puntual asistencia. Esto, este mensaje lo envía el CEDMAR. Bueno, pues para tenerlo en cuenta, pensé que ya le habían entregado los certificados, ahora me dicen que todavía no. Slips, ¿qué pasó aquí? Esperando las noticias, te poncharon las cuatro llantas los taxistas. No le den ideas. Bueno, dice, a ver, por acá, revisamos esto también. Buenas tardes, dice Slips, aquí escuchando desde Villas de San José, soy Lázaro Raya. Don Lázaro, muchas gracias por estar en sintonía. Son las 2 de la tarde con 2 minutos. 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

Bien, son en estos momentos ya las 2 de la tarde con 7 minutos, 2 con 7. Quiero agradecer a todas las personas que amablemente nos escuchan allá en la región de Sabancuy. Gracias, por estar muy al pendiente. Yo espero que muy pronto podamos tener la oportunidad de contar con la con su presencia por allá, cuando vayamos en la gira que estamos planeando por ahí visitar. Ya me dijeron por allá que hay lugares hermosísimos que hay que renovar, que algunos días obviamente pues han tenido esa modificación o esa mejoramiento en cuanto a las condiciones, así que esperemos pronto tener la oportunidad de estar por allá. Un saludo mientras tanto a la gente de la región de Sabancuy, quien amablemente siempre están al pendiente de la transmisión. Bueno, vamos a continuar con las noticias. Los aspirantes aceptados, ¿sí?, de la UNAM han promovido amparos contra la cancelación de examen de ingreso. Aspirantes que fueron admitidos en el examen de ingreso de la Universidad Nacional Autónoma de México, la UNAM, dieron a conocer que presentaron los primeros recursos jurídicos en contra de la cancelación de la prueba de ingreso. Los primeros tres recursos se presentaron ante los juzgados 9 y 13 de distrito en materia administrativa en la Ciudad de México. Sin embargo, por el momento los impartidores de justicia no les concedieron la suspensión, ya que ambas pidieron a las promoventes que indiquen de manera más precisa el acto que reclaman. En sus demandas, los alumnos aceptados impugnaron la cancelación del examen, así como la convocatoria instructivo para participar en el concurso de selección de ingreso a la licenciatura 2026, negativa de recibir documentos y negar la inscripción a la carrera de Derecho en la UNAM, de acuerdo con al respecto, Verónica Yacel Beltrán, quien es titular del juzgado noveno, pidió al promovente que en un plazo de 5 días aclare su demanda de amparo antes de aceptar la trámite, de lo contrario la demanda se dará por no presentada.

La unidad móvil de mastografía de Pemex brindará atención gratuita a mujeres de Carmen en este mes de agosto, con la finalidad de brindar atención de salud a mujeres del municipio de Carmen. Petróleos Mexicanos, Pemex, realizará estudios gratuitos para la detección temprana de cáncer de mama mediante la unidad médica móvil de mastografía. El programa que lleva a cabo la empresa es una iniciativa de responsabilidad social de la empresa pública del Estado, en coordinación con la jurisdicción sanitaria y el sistema DIF municipal, para fortalecer la salud y la calidad de vida de las carmelitas de entre 40 y 69 años de edad. La atención se brindará en las siguientes localidades y fechas: el 3 y 4 de agosto en Nuevo Progreso, en la Avenida del Golfo y calle Constitución; del 5 al 7 de agosto en San Antonio Cárdenas, avenida principal y calle 1 de junio; el 10 y 11 de agosto en Atasta, en el domo de la Junta Municipal; del 12 al 14 y 17 al 21 de agosto en el DIF Carmen, en la calle 35 número 204; del 24 al 26 de agosto en Isla Aguada, en el domo de la calle Revolución; 27, 28 y 31 de agosto en la comunidad de Sabancuy, en el parque Aldana, de acuerdo con la información que proporcionó Petróleos Mexicanos.

0: Bueno, vamos con más información porque la Marina fortalece las acciones de apoyo social y protección ambiental en Isla Guada. La Secretaría de Marina, a través de la Armada de México, por conducto del sector naval de Ciudad del Carmen, informó que personal naval llevó a cabo una jornada integral de atención a la población en la comunidad de Isla Guada, municipio de Carmen, como parte de los acuerdos establecidos en la Mesa de la Paz, Región Carmen. El sector naval de la zona, en coordinación con el Hospital Naval de Ciudad del Carmen, en coadyuvancia con Protección Civil, el Centro Comunitario de Salud Mental y Adicciones de Carmen y Centro Libre de Carmen, desplegó personal naval con el objetivo de brindar atención a la población en situación vulnerable, así como el cuidado del medio ambiente con limpieza de playas. Como resultado de todas estas acciones, se benefició a un total de 98 personas a través de 102 atenciones, como consultas médicas, apoyo psicológico, pruebas rápidas de detección de enfermedades de transmisión sexual, tomas de presión arterial, así como también servicios de peluquería. Se instaló un módulo informativo de reclutamiento en el cual se proporcionó orientación sobre los requisitos de ingreso a la Secretaría de Marina, así como sus beneficios, y se extendió la invitación a formar parte de los establecimientos educativos navales. De manera complementaria, personal adscrito a este mando naval realizó trabajos de limpieza en Playa Coquitos con el propósito de preservar dicha zona de contaminantes orgánicos e inorgánicos, así como de pastos marinos, refrendando el compromiso institucional con la protección, conservación y preservación del medio ambiente, obteniendo como resultado la recolección de aproximadamente 125 kilogramos de residuos sólidos y de materia orgánica. Estas labores que llevó a cabo la Marina como parte de apoyo social y de protección ambiental en la comunidad de Isla Guada. Son las 2 de la tarde con 15 minutos. 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

0: Bien, son las 2 de la tarde con 21 minutos, 2 con 21. Voy a hacer un enlace con nuestro muy buen amigo Carlos, porque me dicen que hay alguna presencia policíaca de un tema. Vamos directamente con él para que nos reporte.
1: Muy buenas tardes, amigos de Ahora Noticia. Nos encontramos en la avenida Camarón, en la esquina de la calle Raya, donde acaban de interceptar a una dama de nombre Ana, vestida de color negro, quien, en compañía de su novio, sustraen una bolsa con un par de celulares a unos turistas que vienen de Tabasco. Desafortunadamente, el caballero se da a la fuga, dejando a la dama de nombre Ana, quien sustrayeran ya la bolsa en el área de Playa Norte, en el área de Las Palapas, a esta dama que venía de turista con sus pequeños hijos. A los niños los deja en la playa en compañía de un taxista y un grupo de seguridad de aquí de la isla de Carmen. Le dan alcance y es que pueden recuperar sus pertenencias. Policía Municipal estuvo en el lugar presente, le pidieron que pusiera la demanda y asimismo presentaran las pruebas, que son los celulares, pero la dama, al temor de que no le puedan devolver los celulares, no pone demanda y dejarán en libertad a esta dama que, en compañía de su novio, se da a la fuga el novio, dejándola a ella con el problema en estos momentos. Hasta aquí mi reporte, Slip, muy buenas tardes, te regreso los micrófonos a cabina.
0: Gracias, Carlos. Carlos Aguirre nos comparte esta información de esta persona que, en compañía de su pareja o su acompañante, se les hizo muy fácil, se llevan, roban los celulares y entonces se dan a la fuga, ¿no? Los alcanzan y, bueno, valdría la pena saber qué compañero taxista, porque así como hemos dicho y hemos señalado situaciones negativas de los taxistas, también hay que reconocer cuando se da una acción buena, ¿no? En compañía con elementos de la policía, que estoy viendo la imagen que me manda Carlos de la patrulla 092, patrulla 092, que fue la que dio alcance a esta persona del sexo femenino. Ahí se encontraba en la lavandería Titi, ahí estaba sentada, ahí la interceptaron, llegaron elementos y, bueno, entonces le revisaron y efectivamente traía los dos celulares, ¿no? Y valiente hombre, ¿no?, el que tenía, ¿no? Ahí la dejó con todo el problema a esta persona. Y, bueno, yo sé que a veces puede ser muy complejo el tema de decir, pues es que, pues aquí el tema es la denuncia, voy a perder tiempo y esto y el otro. No, con que vean el celular más que suficiente. Entiendo esa parte, pero para que podamos solucionar y ir cerrando este círculo vicioso, pues tenemos que, mientras se eficientiza la Procuración de Justicia, miren, podría ser mucho más fácil, ¿no?, el hecho de decir, a ver, aquí ahorita en vía celular podemos levantar una denuncia, pero, bueno, al final del día hay que ratificar la querella, ¿no?, sobre todo por el delito. Bueno, desafortunadamente, pues no interpuso denuncia esta persona, dijo, mejor con mis celulares, con que me los devuelva, con eso tengo más que suficiente. El tema aquí es, pues, que ahí la dejaron a esta persona con el problema. Esto fue en la avenida Camarón, en donde está la lavandería Titi. Valiente publicidad la que le están haciendo. Fue la que presentó esta situación, donde hubieron elementos de seguridad pública quienes acudieron. Hay que reconocer también a la policía municipal, quienes llegaron al momento para realizar esta detención y poder recuperar los dos dispositivos celulares.

0: Por cierto, me dio mucho gusto ver que en esta Feria de Carmen 2026 muchas personas de diferentes estados, de Tabasco, nuestro estado hermano que es Tabasco, mucha gente que vino el fin de semana, pero también hubieron gente que vino del norte del país, de verdad. Y oportunidad de
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0: Vámonos con las condiciones climatológicas, En estos momentos tenemos en Ciudad del Carmen, Campeche. Déjeme le bajo un poquito el volumen de mi equipo. Ya estamos mejor, ¿verdad? Para no saturar el audio, no perderlo. Bueno, tenemos en estos momentos el pronóstico para este día, para este martes en Campeche. 40 grados la temperatura máxima en algunas partes del estado, 22 la mínima. 40 grados ¿dónde? En el municipio de Carmen, también en Champotón, en Campeche, en los demás municipios entre 39 y 38 la temperatura máxima. Tenemos además pronóstico de lluvias moderadas a fuertes con algunas ocasionalmente muy fuertes, el viento de componente este de 10 a 20 kilómetros por hora con rachas de 45 a 50 kilómetros en zonas costeras y alrededores de áreas de lluvias. De acuerdo con la información, tenemos un canal de bajas presiones extendido sobre la parte sur del Golfo de México y la constante afluencia de humedad proveniente del Mar Caribe, así como las altas temperaturas en superficie que van a mantener el ambiente muy caluroso con potencial de lluvias de moderadas a fuertes, con algunas muy fuertes en la entidad. Hay que tomar todas las precauciones, y cuando hablamos de tomar todas las precauciones, pues nos estamos refiriendo a que es importante que tengamos que no nos expongamos de manera prolongada al sol, sobre todo para evitar esos golpecitos de calor. La temperatura ambiente en Ciudad del Carmen en estos momentos 33 grados centígrados, gracias Pati, 33 grados, y bueno, una sensación térmica de 36 grados centígrados, alta la sensación térmica. El viento sopla del noroeste a 22 kilómetros por hora. En lo que respecta a la humedad, 68%, y la presión barométrica 1010 milibares. Sí hay pronóstico de lluvias para esta tarde noche de un 35%, vamos a ver si se consolida todo esto. Y bueno, en lo que respecta a Villahermosa, Tabasco, 37 grados, el Edén arde con sensación térmica de 39, hay pronóstico de lluvias de un 50%. Esto Villahermosa, Campeche Capital, 34 grados, están anunciadas tormentas aisladas en Campeche Capital, para que lo tengan presente, por favor. Ráfagas de viento de hasta 28 kilómetros por hora. Mérida registra 36 grados centígrados, con ráfagas de viento hasta 23. Déjeme checar la sensación térmica de Mérida, sí, de 37, un gradito más. Y en lo que corresponde al Caribe mexicano, Cancún 32 grados centígrados, Playa del Carmen 32, Cozumel 30, Isla Mujeres 31, Ciudad de México 26 grados de aire, el aire contaminante o el aire contaminado, sucio, reportan partículas contaminantes en el medio ambiente allá en Ciudad de México. Todo esto para que lo tengamos presente en relación a las condiciones actuales. Bueno, son las 2 de la tarde con 30 minutos. Les quiero recordar lo siguiente.
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0: Bueno, pues por acá los duendes están haciendo de las suyas. Son las 2 de la tarde ya con 31 minutos. Voy a en un momentito más ya a despedir la transmisión, pero antes quiero agradecerle a todas las personas que amablemente nos comparten sus comentarios, sus puntos de vista, quienes nos envían sus mensajitos. Gracias. Sí, Diana, aquí estamos pendientes. Ya, listo, perfecto, gracias. También, por cierto, por acá dice, a ver, checa esta información, es Dipsy, en un momentito más la reviso. El CEDMAR entrega los certificados el día 6 de agosto, pero para los muchachos que quisieron inscribirse a la UTECAM no lo pudieron hacer porque ese plantel pide el certificado o una constancia de estudios y el CEDMAR no dio ninguno de estos documentos y ahora tienen nada más hasta el día 17 de octubre para hacer la inscripción y eso en el campus de San Antonio, en la oficina de residencial del lago, no se podrá hacer ningún trámite de inscripción. Qué falta de coordinación de parte de los dos planteles, de veras, nos comparten. En el Campus 2 no fue así, ¿verdad? No, se entregaron ya los documentos en julio, ¿no? En julio, ahí en ese sentido son más organizados en la UNACAR. Buenas tardes, Deep. Disculpe una pregunta, he escuchado que usted recomienda buenos doctores, quería ver si me podía informar de un otorrinolaringólogo que había, dice que sea bueno, por favor, el doctor Silvano Parra, que está en Vía Médica, está atrás de la Fátima, él es bueno torrino, él es el que me ha atendido en los últimos años, así que se lo recomiendo, con él voy. La rifa del pastel del mes, mi hijo acaba de cumplir años el día 2, soy Silvia Trujillo, mi hijo Mauricio Lindsay Trujillo, gracias. Apuntado entonces, todos los cumpleaños de este mes de agosto, a finales de mes vamos a hacer ya la dinámica, así que pues mucha suerte para quienes tengan por ahí la oportunidad. También por acá dice, me gustaría un servicio de publicidad. En un momentito más, revisamos este tema de publicidad también. Bueno, son las 2 de la tarde con 34 minutos. Hasta aquí hemos llegado con lo más importante de la información. Les quiero agradecer amablemente su comprensión. Gracias por darme su atención, que para mí es valiosísima. A nombre de mis compañeras Diana Arias en los controles técnicos, Pati Contreras en la coordinación y producción. Soy Slips Pérez Rodríguez. Que tengan una excelente tarde de martes. Quienes van ya de camino a disfrutar de sus sagrados alimentos, tengan buen provecho. Quienes van a manejar, por favor, quienes van a salir a carretera, revisen sus llantas, revisen sus frenos, revisen sus balatas, que todo esté bien. Inviértanle en su seguridad. Mucha gente incluso viaja hasta sin llantas de refacción, no hagan eso, por favor. Dios nos va a proteger, nos ayuda, pero también nosotros tenemos que colaborar, ¿no? No se lo dejemos todo a Diosito. Así que, por favor, revisen las llantas, revisen todo, y les recuerdo, además, por algunas detallito que lleguen a tener, Taller Elías ofrece alineación y balanceo.
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0: Muchas gracias. Ahora sí me despido. Gracias por su atención. Muy buenas tardes y buen provecho.
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2: Amables oyentes, reciban todos un saludo fraternal de parte de su amigo consejero social y espiritual, el profesor Cristian. Para llevarles una vez más, como todos los días, un programa más, Secretos de la Felicidad. Esperando que este programa sea del agrado de todos y que algunas personas de ustedes, especialmente las personas con problemas, pues tengan la oportunidad de encontrar en este programa la solución más rápida, más corta, más viable al problema que esté atormentando el feliz momento de tu vida. No importa las tragedias vividas en el ayer, no importan los traumas de la niñez, abandono de tu niño interior, pérdida de la autoestima o situaciones pasadas que te condenan a vivir de ingratos recuerdos. Si no eres feliz en tu hogar, tu vida vive de fracaso en fracaso, te andan mal los negocios, ¿por qué sufre tantas contrariedades en tu vida? Todas estas son señas inequívocas de que tú tienes tu suerte cambiada. Salga de duda, salga de preocupación, sufre moralmente. Ha trabajado mucho sin conseguir nada. El dinero no te rinde, no te luce, no te alcanza. ¿O sientes alguna influencia extraña en tu cuerpo o en tu hogar? ¿Tienes algún familiar o pariente descarriado en los malos hábitos? ¿Es alcohólico, drogadicto o padece cualquier otro mal? Si la enfermedad o el mal que tú padeces es natural o si es un mal puesto, también te diré quién te hizo el mal, quién te hizo el daño y por qué te lo hizo. Te mostraré la cara de la persona que te hizo el daño para que tú sepas de quién cuidarte, haciéndome una visita o escribiéndome una carta. No olvides que la carta debe de estar escrita con tu puño y letra, la fecha de tu nacimiento correcta y firmada con un seudónimo. 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
2: Una vez más, como todos los días, vamos a pasar a la sesión de grafología. a través de la radio, exhortándoles a todas las personas que me han escrito su carta que mantengan una indudable espera. Todas las cartas serán leídas en orden de llegada.

0: En este momento abrimos el cofre de correspondencia para darle lectura y contestación a la primera carta que le toca participar en el bello día de hoy, a cargo de mi hermano, quien ya analizó las cartas, quien ya la estudió y que ya le va a dar respuesta a las mismas. Así que presten mucha atención, porque una de estas tantas cartas puede ser la suya. Y toda la persona que vengan a consulta a partir del día de hoy y todos estos días de esta misma semana, tráigase por favor un manojo de ruda o de albahaca y una veladora blanca para hacerle una limpia espiritual, para despojarle de su cuerpo, su mente y su alma toda ese daño negativo que le ha atormentado y que le ha afligido. Mi querido hermano, vamos sin tiempo que perder a abrir el cofre de correspondencia.
1: Y ya prosiguiendo con más de este interesante programa, dice así esta misiva. Maestro, yo lo escucho a diario y busco esta ayuda porque me están pasando cosas extrañas en mi casa y mi familia. Ya no nos entendemos, siempre estamos discutiendo, pues resulta que últimamente se presenta en mi casa en forma de un espíritu que nadie vemos. Pero mi hija mayor dice que esta persona la empuja y que la toca cuando ella está en su cama. Yo le escribo desde un rancho cercano, quisiera que usted con su conocimiento me diga qué es lo que está pasando. Nosotros somos personas que hemos servido a todo el que nos busca y ahora nos está pasando esto. Y estoy notando que sí nos está afectando porque mi negocio ha bajado en su totalidad. Por favor, ayúdeme, deme una orientación, dígame qué debo de hacer, porque sé que usted ha ayudado a bastantes personas que lo han buscado. Querido amigo que nos escribe, hemos estudiado su caso, sí, pudimos comprobar que lo que a usted y a su familia le están pasando, sí es la manifestación, sí es de un espíritu que a ustedes le mandaron echar atrás, con el propósito de destruirlo, con el propósito de acabarlo y verlo saltando a usted como rana en tomatera. Definitivamente, este hecho sucedió después que usted puso ese negocio con lo que usted pudo ahorrar durante muchos años de sacrificio. Entonces, hay una persona que frecuenta su casa constantemente y esa persona se muestra muy amigo de usted, incluso le hace plática. Pero lo que busca es enterarse si en realidad lo que él le está haciendo le está surtiendo efecto. Esa persona, se la voy a decir, se la voy a desenmascarar. Es necesario, es urgente que cuando venga con este su servidor y usted se siente en la silla y nosotros hablemos con usted, que nos traiga un espejo donde ahí le vamos a mostrar la cara de esta persona de quien le estoy hablando. Pero también cuando usted se presente en mi domicilio debe traer un puño de tierra delante y detrás de su casa y le aseguro a usted que bajo un ritual sagrado le vamos a liberar, le vamos a entregar por supuesto una protección para que ya no se siga manifestando ese espíritu del negativo que le han tirado atrás para destruirlo, para que desaparezca por siempre. Entonces nosotros tenemos la capacidad suficiente para romper lazos, obstáculos y cadenas que te tienen atado en ese mundo de desdicha y sin consuelo. Venga a nuestras oficinas, le vamos a mostrar la cara y el rostro de la persona a través del espejo. Gracias por su carta. Tenemos ya analizada esta carta y dice lo siguiente. Maestro, lo he escuchado en varias ocasiones. Me gusta cómo ustedes hablan en la radio. Quisiera saber el porqué, la razón de que mi hijo no me quiere obedecer y yo le digo que esta mujer que él tiene lo domina y todo lo que él gana se lo quita, se lo lleva a su familia de ella. Ya mi hijo hasta me dejó de hablar y dice que yo soy un mal padre y a su mamá le estuvo gritando en estos días y diciéndole que se iba a un lugar donde jamás supiéramos de él. Ahora supe por medio de un amigo de él que él se encuentra enfermo allá donde está, que está enflaqueciendo mucho y que a veces que la pierna derecha de él le duele bastante, que hasta llega a soltar lágrimas y que está muy mal. No sabemos qué es lo que sucede, si es que mi hijo se está volviendo loco porque ha perdido los 5 sentidos, o si es por algún golpe que se dio, que lo tiene en esas condiciones. Maestro, yo tengo muchas dudas y muchos problemas, pero nosotros en estos momentos estamos muy preocupados porque mi hijo no se comunica. Usted que tiene el don que Dios le ha dado, dígame, ¿qué puedo hacer para que mi hijo entre en razón y también para curarlo? Por favor, se lo voy a agradecer, deme un consejo. Querido amigo, le retorno su saludo y le voy a comunicar lo que este su servidor está viendo a través de tu carta. Es urgente que usted venga a nuestro domicilio. Yo le estuve haciendo un estudio muy profundo al nombre, a la fecha de nacimiento de tu hijo, y pude darme cuenta, pude comprobar que tu hijo está en grandes problemas, porque a tu hijo lo quieren desaparecer y le están haciendo nada más y nada menos que el ex esposo de esa mujer que anda con él. Él ya se enteró de que su hijo está muy enamorado de ella, y precisamente este hombre tenía pensado volver con esta mujer. Pues tu hijo hace ya aproximadamente un mes tuvo una fuerte discusión, que hasta incluso en esos momentos tenía hasta un machete en las manos y corrió al hombre que anda detrás de esa mujer, o sea, su ex esposo. Entonces él tuvo varios problemas. Entonces es necesario de que tu hijo tenga mucho cuidado, porque estas dolencias, ese enflaquecimiento que a él le ha llegado repentinamente, él no le quiere decir nada a ustedes, pero hay noches enteras que él no puede dormir, desesperado. Claro, porque este trabajo, este mal que le están haciendo, lo está llevando directamente a la muerte sin darle una oportunidad. Trate usted de hacer lo posible, de venir urgente, porque su hijo no va a venir conmigo, porque él está fuera de sus 5 sentidos con esta mujer, él está muy enchulado. Entonces, con el nombre completo, la fecha de nacimiento que él nació y a través de una fotografía, le vamos a hacer un trabajo en los 5 sentidos, le vamos a alejar precisamente esta víbora, esta mujer que lo está acabando, y también le vamos a proteger para que él se despierte, se dé cuenta del lugar y el peligro donde está navegando. Entonces, él no es el culpable de que hoy en día ustedes estén mal con él, ni que él también les reproche a ustedes, no, es debido a esto, es debido a algo negativo que posee su cuerpo, que no lo deja pasar tranquilo, no lo deja razonar. Si sigue así, hay un plan en contra de él y este hombre va a tomar represalia, porque este hombre está enamorado de esta mujer. Y por lo tanto, tu hijo no desempeña ningún papel en esa relación, ya que esta mujer piensa volver con su marido y a espalda de él se están viendo de nuevo. Trate usted de venir a mi domicilio, es urgente. Gracias por su carta. Que Dios guarde, proteja, dirija su destino.
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4: Porque todo hombre debe decidir una sola vez en su vida si se lanza a triunfar arriesgándolo todo, o se sienta a contemplar el paso de los triunfadores. Decía Mahatma Gandhi que él atesora los fracasos y las desilusiones, porque el fracaso es tan solo un paso para llegar al éxito.
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4: Esto ha sido todo por el día de hoy. Les invitamos para que estén pendientes nuevamente en nuestro próximo programa a esta misma hora y por esta misma estación. Que Dios los bendiga a todos.
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7: Muchas gracias. 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